0: Tema Dum Dum Bean a través de 91.7, Mix 80s, 90s y más. En internet a través de iHeartRadio. Soy Carlos Lemus, las 6 de la tarde ya con casi 10 minutos. Y es momento de que ustedes y yo hagamos ejercicio, sí, ejercicio de memoria. Y en esta ocasión, a ver, paren bien la oreja, porque es momento de que juntos vayamos a desbloquear esos recuerdos que nos trae la televisión mexicana. Ah, saludos al buen Enrique. Enrique, ¿dónde estás? Cuecuecha. Dice, a ver, arrancamos en esta tarde lluviosa con nuestro ejercicio de memoria y hoy tenemos que recordar ese personaje que llegó a la televisión en los años 90. Un personaje cómico creado e interpretado por un actor que venía de una familia que dominó por completo la pantalla chica en nuestro país. Este personaje era famoso precisamente porque era indeciso, era una de sus características. Se volvió incapaz de tomar decisiones y dudaba mucho porque su conejita se podía enojar. Pero para que tú lo recuerdes conmigo, vamos a escuchar el siguiente sonido. Para mí en la oreja, que esto suena así.
1: Nada de malo, ¿verdad? ¿Me tira la basura, vecino?
2: Se la tiraré, no se la tiraré. Miguel. No, mire, mejor no se la tiro. ¿Dónde es su basura? Porque ya salió mi conejita a tirar la basura y ya se la están llevando con todo y bote. ¡Oigan!
0: Ahí está. ¿Recuerdan a este personaje que, como les digo, era algo indeciso y siempre decía, lo haré, no lo haré, ahora se lo diré, no se lo diré, en fin. ¿Recuerdan a este personaje? ¿Sí o no? Les voy a dejar una imagen a través de mis redes sociales en Facebook, Carlos Lemus Locutor, para que me digan cómo se llamaba este personaje y quién lo interpretaba. Así de fácil y así de sencillo, ¿eh? Bien, yo regreso. Ahora sí, el ejercicio de memoria puede estar un poco más complejo, chavos. Yo regreso a través de 91.7 Mix 80, 90 y más. Y en internet por iHeartRadio. Mándame tu nota de voz si ya te la sabes. Sube a tu radio. Buenas tardes. 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
3: Sin tráfico.
6: Te comparto que es muy buena la circulación en Avenida Rosendo Márquez, de Avenida 27 Poniente a la calle Oriental y en calle 18 Sur desde Avenida 29 Oriente a la Avenida 9 Oriente.
3: Lento.
6: Con asentamientos Avenida Margaritas, de la calle Dalias a la Avenida 16 de Septiembre. Intensa carga en Avenida 14 Oriente de la calle Habana al Boulevard Vicente Suárez.
3: Clima.
6: 20 grados. 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
4: Mis amigos, las 6 de la tarde ya con 15 minutos, maneja con mucha precaución y mientras disfrutemos de el año de 1989 con Phil Collins y el tema Another Day in the Paradise. Yo soy Carlos Lemus y te acompaño.

¿Les gustó? ¿Sí o no? Es a cargo de The Hollies, el tema que escuchamos, Lankel Woman, a través de 91.7 Mix, 80s, 90s y más. Estamos también en internet, ¿sí? A través de la aplicación que tú ya conoces, tú ya te la sabes. Es la aplicación de iHeartRadio. Oigan, y hablando de esta aplicación, les permite escucharnos en donde ustedes se encuentren. 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Mis amigos, mis amigas, por otro lado, oigan, estamos desbloqueando recuerdos y me parece que ahí está en

0: Difícil y fácil con la bandita, porque hoy queremos recordar un personaje que es una creación de la televisión mexicana, algo indeciso, algo carismático, querido por muchos, repudiado por otros, que es lo que me han expresado. Pero bueno, para recordar este personaje que forma parte de una familia que dominó la televisión en la área de la comedia, escuchamos el siguiente sonido.
1: Tan cortito. Perdón.
2: No se apure, vecina, hombre. Si a mí me gusta ayudar mucho a mis vecinos.
1: Pero es que si ve su conejita que me está ayudando, la que se nos arma.
2: Ay, nos verá, no nos verá. Se nos armará, no se nos armará. ¿Entonces le ayudó?
0: Ahí está. ¿Recuerdan este personaje con ese característico? Lo haré, no lo haré, se lo diré, no se lo diré. En fin, en fin. ¿Cómo se llamaba este personaje y quién era el actor que lo interpretaba? ¿Lo recuerdas? ¿Sí o no? ¿Está fácil o difícil el reto en esta tarde? Ya te dejé una pista. Búscame en Facebook, ¿eh? Carlos de Mundo Cutor. Y regreso para que escuchemos la respuesta de la bandita Chavo Rock aquí en 91.7 Mix 80, 90 y más en internet por iHeartRadio.
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0: mándanos un mensaje a través del talkback.
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0: Son las 6 de la tarde con 46 minutos y así se disfrutan las tardes de lunes a las 6 con 46 en la ciudad de Puebla con la mejor música, claro, escuchando Pride in the Night of Love a cargo de YouTube. Oigan, estamos haciendo nuestro ejercicio de memoria, estamos desbloqueando recuerdos, estamos viajando en el tiempo hoy recordando a un personaje de la televisión mexicana que era querido por algunos, simpático. Y para otros era un personaje que ya leí algunos comentarios, no les gustaba para nada. El caso es que forma parte de uno de esos personajes creados por un actor y comediante que junto con su familia dominaron la televisión en los años 90. Vamos a ver si lo recuerdan escuchando el siguiente sonido para mí la oreja, que esto suena así.
1: No se apure, vecina, hombre. O sea, a mí me gusta ayudar mucho a mis vecinos.
2: Pero es que si ves su conejita que me está ayudando, la que se nos arma.
1: Ay, nos verá, nos verá, se nos armará, no se nos armará.
0: ¿Recuerdan a este personaje con un bigotito muy singular, una pancita y una jorobilla que era lo que lo caracterizaba físicamente? Además de esa indecisión de lo haré, no lo haré, se lo diré, no se lo diré, en fin. ¿Cómo se llamaba este personaje y quién lo interpretaba? ¿Qué nos dice la banda? Vámonos por acá con el buen Luis. Hola.
3: ¿Qué tal, mi estimado Carlitos?
0: ¿Qué pasó, mi hermano?
3: Muy buena tarde a ti y a todos los Chavos Rock.
0: Eso.
3: Pues definitivamente el personaje es el actor que hacía ese personaje es el buen Alejandro Suárez.
0: Ajá, sí, palomita.
3: Ahí en la carabina de Ambrosio.
0: No.
3: Lo haré, no lo haré, en fin.
0: Pero oye, no era en la carabina de Ambrosio, ¿eh? A ver, hola.
4: ¿Qué onda? ¡Qué show!
0: ¡Qué show! Te escucho, pues ese... mi hermano. Ay, ¿qué pasó? ¿Se cortó?
4: A ver, Eduardo. ¡Qué show!
0: Te escucho, Eduardo. Venga.
4: Pues ese personaje o personajazo lo interpretó el famosísimo Alejandro Suárez.
0: Ajá.
4: Al amado Tomillo.
0: Ese mero.
4: Saludos desde acá, desde Cholula.
0: Cholula la bella. Nada es más bello que Cholula. A mí me encanta Cholula. Bueno, San Andrés sobre todo, ¿eh? Pero todo Cholula es hermoso. San Pedro, ¿no? Bien, ¿quién más anda por acá? A ver, escuchamos a... ¿Quién es? A ver, escuchamos.
5: Hay 1.7 mis, 80, 90 y más. Respondiendo a la pregunta del ejercicio de memoria.
0: Ajá.
5: Es el amado Tomillo.
0: Ajá.
5: Interpretado por el buen Alejandro Suárez.
0: Exactamente.
5: Hermano del comediante Héctor Suárez.
0: Sí, sí, sí.
5: Y el programa se llamaba Todo de Todo.
0: Exactamente. Así era, Todo de Todo. Así se llamaba ese programa. ¿Quién más anda por acá? Hola. Escuchamos. A ver, escuchamos. Hola.
6: Hola. Hola, Carlitos. Muy buena tarde. Lluviosa.
0: Uh-huh.
6: Oye. Se trata de Amado Tomillo y interpretaba el señor Alejandro Suárez.
0: Así
6: muy
0: es.
6: Muy entretenido esa, conejita era tremenda, tremenda.
0: ¿Verdad que sí? Por eso se lo traía corto. Hola.
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0: Ah, ya lo pasamos, ¿verdad? A ver, ¿quién más está reportando? Hola.
7: Buenas tardes, Carlos, ¿cómo estás?
0: Bien, mi hermano.
7: El personaje es Amado Tomillo de Alejandro Suárez.
0: Así es.
7: Una comedia de más o menos a finales de los 80s, principios de los 90s.
0: Ajá.
7: Saludos, Julio Tristán de Apodaca, Nuevo León.
0: Eso, hasta Apodaca, Nuevo León. Muchísimas gracias, mi hermano. A ver, tenemos uno más. Ay, antes de que nos gane el tiempo. Hola.
8: Buenas noches, mi queridísimo Carlos Lemus. Excelente noche para ti, para toda la banda Chavo Rock, mano. No me acuerdo del nombre, pero es Alejandro Suárez, mano.
0: Así es.
8: La verdad es que me pasa lo mismo a mí, mano. Cuando quiero mandar saludos, no sé si es Carlos Arroyo, no sé si es Emanuel Lemus.
0: En fin. Muchísimas gracias, mi hermano. Despedimos la hora y yo regreso aquí a través de 91.7 Mix 80, 90 y más. Y en internet por iHeartRadio. En fin. 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
12: Amigos de Mix, como siempre para mí fue un placer haberte acompañado en este inicio de semana con toda la información vial. Que tengas un excelente regreso a casa.
9: sin tráfico.
12: Nada te detiene sobre Vía Atlixcáyotl, de Periférico Ecológico al Boulevard Kepler.
9: Carga.
12: Ligera carga en calle 4 Sur, de Avenida 17 Oriente a la Avenida 5 Oriente, y sobre Diagonal Defensores de la República, de Avenida 12 Poniente a la calle 25 Norte.
9: Lento.
12: Asentamientos en Boulevard Carmen Cerdán, desde la calle Emiliano Zapata a la calle 5 de Febrero Poniente, y en Avenida Margaritas, entre calle Dalias y Avenida 16 de Septiembre.
9: Clima.
12: La temperatura al momento 18 grados, esperamos una mínima de 13 y continúa la lluvia en distintas zonas de la ciudad. A conducir con mucha precaución. Yo soy Eli y tú te quedas escuchando 91.7 Mix, 80s, 90s y más.
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3: Estamos más que listos en este lunes 7 de septiembre, así es, para iniciar con nuestro chismecito, porque es la hora de nuestro... Así es, y es que, oigan, en esta ocasión nos llega una historia de esas donde el dinero y la familia, otra vez dan de qué hablar. Y esa mezcla... Nunca sale bien. Un hermano que pide prestado con pretexto de, ay, es que es para los útiles de mis hijos y tómala. Lo cachas de que no es para eso. Te platico la historia aquí en 91.7 Mix.

0: Ahí está escuchando Girls in Love a través de 91.7 Mix, 80s, 90s y más. Vamos juntos, llegando justamente a las 7:10 a través de 91.7 Mix, 80s, 90s y más en internet con la aplicación de iHeartRadio. Y amigos, amigas, bandita, nos llegó una historia para contar nuestro ¿y usted qué haría? Y pues este tema seguramente le va a sonar conocido a más de una familia que nos está escuchando, porque estos casos pasan y pasan más frecuente de lo que ustedes imaginan. La historia dice así. Carlos y banda. A ver, quiero exponer mi situación y que me digan qué opinan y qué harían. Resulta que mi hermano es menor que yo, tiene 28 años. Él vive con mi mamá y mi papá. Él vive en la misma casa que mis padres, pero junto con su esposa y sus dos hijos. Según él, para que mis papás no estuvieran solos, pero la realidad es que lejos de apoyarlos, mis papás son los que lo apoyan a él, porque ellos son los que terminan cuidando a sus hijos. El tema de ahorita es que en la quincena él me pidió una cantidad fuertecita de dinero y me dio a entender que era para el regreso a clases de sus hijos, pero resulta que en realidad, me vengo enterando, ocupó el dinero para sacar una motocicleta a crédito. Y por otro lado, ya me enteré que le pidió dinero a mis papás para los útiles y los uniformes de sus hijos. Y a ellos les dijo que era porque se había quedado corto por haber sacado la motocicleta. ¿Qué tal? Entonces, no sé si decirle a mis papás lo que mi hermano está haciendo, para ver si de una vez le ponen un alto a mi hermano, o mejor hago eso a un lado y me dedico directamente a presionar a mi hermano para que me pague mi dinero, porque siento que mis papás no le van a decir nada y lo van a seguir consintiendo como lo han hecho hasta la fecha. Por eso quiero preguntarles a ustedes, en una situación así, ¿qué harían?
1: ¿Usted qué haría?
0: Uy, banda, este tema de verdad, miren, es un tema fuerte porque hablamos de cómo un hermano puede aprovecharse de la confianza de la familia, no nada más aquí de los papás, que se me hace que ya les tiene la medida súper tomada, sino que también se está aprovechando de la buena fe de la hermana, ¿no? Y ella dice, ¿qué hago? Lo acuso con mis papás para decirles, oigan, ustedes le están dando, yo también le estoy dando dinero y a los dos nos está viendo la cara. ¿Quieren ustedes? ¿Qué harían ustedes? Porque ella nos dice, yo siento que mis papás no van a hacer nada y simplemente voy aquí a hacer coraje. ¿Ustedes qué harían en una situación así? Miren, yo como de repente soy visceral, yo sí iría a decirle a mis papás lo que está haciendo. Porque si no, ya si ellos le ponen un alto no, y es decisión de ellos. Pero ustedes, ¿qué opinan? Sus comentarios a través de la función TalkBack en iHeartRadio. Soy Carlos, súbela a tu radio.
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Justamente a las 7:27 en la ciudad de Puebla. Sigue lloviendo. Pásenme el reporte a través de la función Talkback en iHeartRadio. Porque oigan, al sur de la ciudad llovió como eso de las 5:30. Pero aquí en la zona del centro apenas comenzaba a llover hace rato. Así que díganme cómo están, porque si no, ¿yo cómo me entero? Vamos juntos a través de 91.7, Mix 80, 90 y más. También en internet con la aplicación de iHeartRadio. Oigan, y por otro lado, quiero compartirles a todos ustedes que el día de mañana tenemos Ruta Mix. Así es. 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Así que ya lo sabes, Ruta Mix el día de mañana de 11 a 12 del día. ¿De acuerdo? Ahí se los dejo de tarea. Por otro lado, híjole, quiero saber sus puntos de vista. Ya nos están llegando sus comentarios respecto al caso del día de hoy. Y a ver, en breve, porque si no, aquí nos gana el tiempo. Nos escribe una chavorrock para contarnos la siguiente situación. Y es que, a ver, dice, mi hermano menor tiene ya 28 años. Él vive con mis papás, según él, para cuidarlos y apoyarlos. La realidad es que vive él, su mujer y sus dos hijos. Y mis papás son los que se están haciendo cargo de sus hijos. Recientemente, él me pidió una cantidad fuertecita de dinero. Se la presté porque él me dio a entender que era dinero para el regreso a clases de sus hijos. El caso es que no lo hizo para eso. Lo utilizó para comprarse una motocicleta a crédito. Por otro lado, me vengo enterando de que a mis papás les pidió dinero para los útiles de sus hijos. Entonces, se está dando cuenta nuestra amiga Chavorrock con esto de que el hermano a todo mundo le anda sacando dinero. Y dice, a ver, tengo aquí mi duda. ¿Le digo a mis papás lo que está pasando, que a los dos nos está pidiendo dinero, a ellos y a mí? ¿O mejor simplemente me dedico a hablar con él directamente porque...

0: no se me hace justo y siento que mis papás pues simplemente lo van a consecuentar como lo han hecho hasta la fecha. ¿Qué nos dice por acá la bandita? Escuchamos al buen Luis. Hola, hola.
1: ¿Qué tal, Carlitos? Pues aquí para ese muchachito.
0: Ya ni tal muchacho, ¿eh?
1: Ya casi chaborro, ¿verdad? Ajá, 28 ¿sí? años, todavía estar viviendo con los papás. Mira, ahí yo creo que ella tiene que hablar con él directamente porque los papás lo van a seguir consintiendo seguramente.
0: Seguramente.
1: Entonces, que hable con él, que le recoja la moto en garantía y que ya se la suelte como va, que deje de estar exprimiendo a sus padres y a ella.
0: Exactamente.
1: Saludos, amigo.
0: Sí, yo creo que aquí debe poner las cosas claras, ¿no? De verte, ya te presté dinero, pero ¿sabes qué? Tiene B de vuelta y lo quiero para tal fecha, y si no, te quito la moto. ¿Así, no? ¿O ustedes qué opinan? Mis amigos, sus comentarios a través de la función Talkback en iHeartRadio, a través de 91.7 Mix, 80, 90 y más, y en internet por iHeartRadio. Mándame tu nota de voz y si has vivido una situación así, comparte tu experiencia. Yo soy Carlos Lemos y te acompaño. Súbele a tu radio.
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2: Pet Shop Boys anuncian su nuevo álbum, A Man From The Future, que celebra la vida y el legado de Alan Turing. Violet Grohl hizo un cover de High de The Cure. Meryl Streep, Coleman Domingo y Bill Hader se unen al elenco de la serie animada Lincoln in the Bardo. Margaret Qualley y Mónica Barbaro compiten por el papel de la esposa de Fred Astaire en la nueva biopic. Ya hay nuevo sencillo y video de Miley, homónimo a su próximo álbum, Bass Persuades. La fecha de liberación de Diddy de prisión se adelanta al 5 de febrero de 2028.
3: Me

Ya son las 7, las 7 con 32 minutos. Escuchamos a Tears for Fears y el tema Everybody Wants to Rule the World, un tema que nos lleva a 1985.

0: Son las 7 de la noche, ya con 44 minutos. Avanzamos juntos, avanzamos rapidito en esta noche a través de 91.7, Mix 80, 90 y más. En internet también estamos juntos. La aplicación, tú ya te la sabes, tú ya la conoces, es la aplicación de iHeartRadio. Y es momento de que escuchemos la historia para también darle paso a las notas de voz que nos han llegado a través de la función Talkback en iHeartRadio en nuestro bonito.
1: ¿Usted qué haría?
0: Así es, y es que la historia que nos manda una chavorroca dice así. Carlos y banda, quiero exponer mi situación y que me digan qué opinan y qué harían. Resulta que mi hermano menor ya tiene 28 años, vive con mi mamá y con mi papá, pero también vive con ellos su esposa y sus dos hijos. Según él, para que mis papás no estuvieran solos, pero la realidad es que mis papás lo terminan apoyando a él porque ellos son los que se hacen cargo de sus hijos. El tema es que en esta quincena él me pidió una cantidad fuerte de dinero y me dio a entender que era por el tema del regreso a clases de sus hijos, pero resulta que en realidad ocupó ese dinero para sacar una moto a crédito y por otro lado le pidió dinero a mis papás para los útiles y los uniformes de sus hijos y a ellos les dijo que era porque pues ya había sacado la moto, entonces que se había quedado corto, en fin. Entonces, no sé si decirle a mis papás lo que está haciendo su hijo preferido, pues para ver si de una vez le ponen un alto o mejor, por mi cuenta, hablo con él y lo presiono para que me pague el dinero que le presté, porque siento que mis papás lo van a seguir consintiendo como lo han hecho hasta la fecha. Por eso quiero preguntarles a ustedes, desde su experiencia,
1: ¿usted qué haría?
0: ¿Ustedes qué harían? Vámonos con lo que nos dice la bandita Chavorroca a través de la función Talkback en iHeartRadio. ¿Qué nos dicen por acá? Bueno, de entrada, el buen Eduardo nos da su reporte en esta noche. A ver. Escuchamos por acá. Hola.
2: Mi buen Carlitos, pues aquí la lluvia en Cholula está a todo lo que da.
0: Híjole.
2: Y hubiera estado genial que la ruta Mix la hubieran hecho en Cholula, porque mañana es 8 de septiembre, día del trueque.
0: Ándale.
2: Aquí en Cholula, en la plaza principal de San Pedro, se lleva a cabo el trueque, entonces hubiera estado genial que lo hicieran por aquí.
0: Oye, sí es cierto, caray. Pero bueno, lo vamos planeando. Por acá nos dice, un favor, ¿puedes mandarle saludos a mi marido Chuy y a mi suegra Vero? Porfa, ahí está el saludo. Muchísimas gracias. qué bueno. Que vive el amor. Ay, mira, vámonos con el siguiente audio que nos llega respecto, ahora sí, a esta situación del hermano, que a mí la verdad se me hace muy gandalla que ande pidiendo dinero y bueno, y eso sabemos que nada más te está pidiendo a ti y a tus papás. ¿Quién sabe por otro lado si no esté pidiendo dinero? Ese es un muy mal hábito que tiene la gente, ¿eh? ¿Qué nos dicen por acá? Hola.
3: Carlos, muy buenas noches.
0: Buenas noches.
3: No, pues, ¿qué te puedo decir en lo que respecta al tema de lo que quería?
0: Ajá.
3: Lo mejor es que le diga la verdad antes que eso se haga. Uh-huh. Que se haga más largo, mejor que diga la... Que le diga la verdad.
0: A los papás,
3: buenas
0: sí.
3: Noches.
0: Sí.
3: Saluditos.
0: Saluditos, muchísimas gracias, mi estimadísimo Nemias. Oye, sí, antes de que le siga sacando dinero a los papás, yo creo que sí, independientemente de que ella le cobre el dinero al hermano, que le diga a los papás, oigan, su hijo está haciendo esto. Aguas. Porque así, es que yo considero eso, así como les está pidiendo a ellos, a la hermana, quién sabe a quién más le esté pidiendo dinero. Y es como un vicio, ¿no? Como un mal hábito de algunas personas andar pidiendo. Piden en un lugar para tapar una deuda y así se van. Y nunca paran. Entonces, aquí sí hay que poner las cartas sobre la mesa. ¿A ustedes qué opinan? Mis amigos, despedimos la hora y regresamos más adelante con nuestra trivia Chavorroca aquí en 91.7 Mix 80s, 90s y más en internet por iHeartRadio.
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2: Mis amigos, estamos listos en este lunes, ya a las 8:02 y seguimos juntos, seguimos siendo equipo a través de 91.7 Mix, 80, 90 y más. En un momento les traigo una canción que habla, pues, de una manera muy intensa de esas situaciones en donde toda la emoción de la cantante se nota en la voz. Y hoy además le vamos a poner la pregunta para saber si ustedes recuerdan quién es la cantante del tema que escucharemos en nuestra trivia Chavo Rock. Así es, quédate conmigo a través de 91.7 Mix, 80, 90 y más en internet con la aplicación de iHeartRadio. Soy Carlos Lemus, buenas noches, súbela a tu radio.

0: Bye Bye, el tema que escuchamos cuando son justamente ya las 8 con 11 minutos a través de 91.7 Mix 80s, 90s y más. Estamos también en internet, la aplicación es la aplicación de iHeartRadio. Y ahora sí, prepárense, búsquenme a través de las redes sociales, Carlos Lemus Locutor. Y hoy en la trivia Chavo Rock nos vamos hasta el año de 1996 con el segundo sencillo del quinto álbum de estudio de la cantante que hoy vamos a recordar. El álbum lleva por título Your Little Secret y esta canción fue todo un éxito comercial. Vamos a ver si la recuerdas al igual que yo al escuchar el siguiente fragmento. Venga de ahí. Esta canción llegó al número 22 de la lista de Billboard. Así es. Y hasta se coronó en el número 1 de las listas de popularidad en Canadá. Es una balada que habla sobre el anhelo profundo, ese deseo intenso de estar con alguien con un estilo bastante vulnerable y discreto. Y aquí viene el dato, el video musical de este tema fue protagonizado nada más, nada menos que por Whitney Paltrow, mucho antes de convertirse en una de las actrices más reconocidas de Hollywood. Pero bueno, vamos con la pregunta. ¿Cómo se llama la cantante de este tema musical, mis amigos? Las opciones son las siguientes. Opción A, ¿será acaso que este tema que acabamos de escuchar está siendo interpretado por Sheryl Crow? ¿O será opción B, interpretado por Melissa Etheridge? ¿O puede que opción C sea un tema interpretado por Alanis Morissette? Mándame tu respuesta a través de la función Talkback en iHeartRadio. Y yo regreso porque vamos a seguir dando pistas y también vamos a platicar acerca de la lotería Mix. Vamos juntos, 91.7 Mix, 80, 90 y más en internet por iHeartRadio.
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3: Mis amigos, ya a las 8:20 a través de 91.7 Mix, 80s, 90s y más. En internet, a través de la aplicación de iHeartRadio. Soy Carlos y recuerda que esta es la hora de la trivia, Chavo Rock. La pregunta y sus pistas están a través de mi cuenta de Facebook, Carlos Lemus Locutor. Participa conmigo, súbela a tu radio.

Ya a las 8 de la noche con 29 minutos, Everybody, el tema a cargo de los Backstreet Boys, un tema del año de 1997, gran tema musical para llegar a la mitad de la hora. Oigan, muchísimas gracias por estar con nosotros y pongan mucha atención, mis amigos, porque la diversión comienza, así que tienes que prepararte para jugar nuestra Lotería Mix. 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

0: Así se va a poner la cosa. Mis amigos, muchísimas gracias por estar con nosotros y gracias también por participar en la trivia Chavo Rock, que en esta ocasión nos trae de vuelta una rolita de 1996 que sonaba así. Esta canción fue un éxito y llegó a las listas de popularidad de la lista Billboard en Estados Unidos y también en Canadá. Fíjense, dato curioso, el video musical fue protagonizado nada más y nada menos que por Whitney Paltrow, mucho antes de convertirse en una de las actrices más reconocidas de Hollywood. ¿Recuerdas esta rolita? A ver, te voy a dar una pista más. Llevo por título I Want to Come Over. La pregunta que yo les hago es: ¿quién interpreta esta rola? Y las opciones, pongan atención, son las siguientes. Opción A: esta rola es interpretada por Sheryl Crow. O tal vez opción B: por Melissa Etheridge. O puede que opción C: sea interpretada por Alanis Morissette. ¿Quién interpreta esta rolita? ¿Te lo sabes? Ya te dejé una pista a través de Facebook, Carlos Lemus Locutor. Yo regreso para checar si alguien es melómano y se sabe este reto. A través de 91.7 Mix 80 90 y más en internet por iHeartRadio.
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Mis amigos, ya son las 8 de la noche con 49 minutos a través de 91.7 Mix 80s, 90s y más. Estamos también en internet a través de la aplicación de iHeartRadio. Así que nos damos muchísimas gracias por estar con nosotros y gracias por ponerse en sintonía a través de la aplicación de iHeartRadio. Oigan, en esta ocasión estamos recordando una rola que fue lanzada y se convirtió en un gran éxito por allá del año de 1996. El tema se titula I Want to Come Over. Y bueno, para recordarla, pues qué mejor que escuchar un fragmento de esta rolita. Venga de ahí.

0: Ahí está. Rola que se lanzó en 1996. Fue el segundo sencillo del quinto álbum de estudio de la cantante que hoy queremos recordar con esta rola intensa, apasionada. Así es. Bueno, pues la pregunta, como ya se las dije, ¿cómo se llama la cantante que interpreta esta rola que hoy estamos escuchando de fondo? Y las opciones eran las siguientes. Opción A, ¿es acaso Sheryl Crow? O tal vez opción B, ¿es Melissa Etheridge? O puede que opción C, ¿es la voz de Alanis Morissette? ¿Quién será? ¿Quién será? Oigan, muchísimas gracias a la banda que se reporta. Un saludote al buen Juan Alberto Castro, que nos dice, Carlos, me suena. A ver, escúchala. Un saludote también a mi queridísima Sofía Gutiérrez, la Chofis, que nos dice, Carlos, yo soy retro. Y esa canción le pertenece a la mismísima Melissa Etheridge. ¿Estás segura? A ver, escúchale. Pues bueno, podemos descartar totalmente a Alanis Morissette porque no es la voz de Alanis. Muy distinta. Y si ya vieron la imagen que les dejé a través de Facebook, el Carlos de Mundo Locutor, ese no es el rostro de Sheryl Crow. No. Entonces, fácil y sencillo. Muy bien, mi queridísima Sophie, es Melissa Etheridge. Qué buena rola. Hace 30 años, 1996... 2026, hace 30 años de esta rola. Qué buena, ¿no? Mis amigos, así cerramos esta trivia Chavo Rock aquí en 91.7 Mix, 80, 90 y más, y en internet por iHeartRadio. Soy Carlos y te acompaño.
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2: 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Son las 9 de la noche a través de 91.7 Mix 80s, 90s y más. Estamos en internet con la aplicación de iHeartRadio. Soy Carlos Lemus y eso me da muchísimo gusto porque, oigan, en esta noche de lluvia en la ciudad de Puebla, pues tenemos que conducir con mucha precaución y aguas banda, con los bachecitos, con los semáforos, con las direccionales. Queremos escuchar en esta noche tus historias al volante. Así es, queremos saber cómo te trata el tráfico de la ciudad en esta noche, ya de regreso a casa, en una noche donde también se hacen presentes los antojos, pues de un chocolatito, un pancito, algo caliente para cenar, ¿no? Esos antojos nocturnos. En un momento le damos banderazo a nuestro buzón de voz para esas historias al volante, aquí en 91.7 Mix, 80s, 90s y más.

0: Ya son las 9 de la noche con 12 minutos a través de 91.7 Mix 80s, 90s y más. En internet a través de la aplicación de iHeartRadio. Así que nos vemos. Uy, uy, uy. Oigan, ¿qué tal? Está tremenda la lluvia al sur de la ciudad, es lo que me están diciendo. ¿Cómo los está tratando ustedes? Por favor, mis amigos que van para Los Héroes, por Periférico, manejen con precaución, ¿eh? Con precaución. Llegamos al momento de nuestras historias al volante, donde ustedes y yo nos convertimos en confidentes nocturnos. Así que, mis amigos, mis confidentes de la noche, hoy tenemos varios temas que poder compartir, ¿eh? Porque, a ver, venimos de un fin de semana y quiero que me digan, aquellos que trabajan a través de plataforma, ¿tuvieron algún pasajero imprudente? ¿O algún pasajero que ya con unas copitas de más se puso chistosón, chistosona, cómico, cuenta chistes? Platíquenme todas esas historias. O si tuvieron que trabajar de madrugada, ¿hubo alguna historia extra normal que les haya sucedido? Voy, mientras vamos arrancando en esta noche, una noche de lunes con lluvia, se antoja también un cafecito. Y es que, miren, para mí las noches de lluvia son noches de antojito, ¿a poco no? Una orden de taquitos, ¿no? Y ahí sí no importa que haga frío, con su refresquito. O también, ¿por qué no? Ir por un cafecito y un paquetito de pan dulce, podría ser. Platíquenme sus historias al volante en esta noche. Es noche de antojos, es noche de trabajar, es noche de tráfico. ¿Cómo los está tratando la vida? Ya saben, a través de la función el Talkback en iHeartRadio los quiero escuchar. Y regreso porque, oigan, más adelante les vamos a platicar qué se celebra de manera internacional el día de hoy. ¿Y cuál ha sido la influencia que ha tenido eso en el mundo de la música? No te vayas, quédate con nosotros. Esto es 91.7 Mix, 80s, 90s y más en internet por iHeartRadio. Soy Carlos y te acompaño. ¡Súbele! 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

0: Y así vamos en esta noche a través de 91.7, Mix 80, 90 y más en internet a través de la aplicación de iHeartRadio. Oigan, antes de seguir con la música, les quiero contar algo que es muy interesante. Ya lo saben que toda la información se los comparto a través de mis redes sociales. En Facebook, Carlos Lemus Locutor. Y ¿saben ustedes que hoy se celebra el Día Internacional del Aire Limpio por un Cielo Azul? Aprovechando esta fecha, vale la pena recordar que hay canciones que nacieron inspiradas justamente en ese cielo despejado que hoy celebramos. Aunque miren, hoy nos tocan nubes por la lluvia, pero yo agradezco mucho la lluvia. Una de estas famosas rolas es la de Mr. Blue Sky de Electric Light Orchestra, lanzada en 1977. Y aquí viene dato curioso de esto, ¿eh? El compositor de esta rola escribió la canción después de pasar 2 semanas encerrado en un refugio en Suiza bajo un clima gris y sombrío. ¿Qué tal? De ahí vino la inspiración. Así que, ya lo saben, la próxima vez que vean un cielo azul despejado, ya tienen la canción perfecta para acompañarlo. Y que igual y mañana, después de tanta lluvia, a lo mejor tenemos un cielo increíble. Mis amigos, yo quiero regresar y más adelante les voy a platicar acerca de la Lotería Mix. ¿De qué se trata? ¿De qué se va a tratar? No te vayas, no te vayas. Te lo platico más adelante. Así que vamos juntos en esta noche a través de 91.7 Mix, 80, 90 y más. Recuerda que también estamos en internet, ¿sí? A través de la aplicación de iHeartRadio. Soy Carlos Lemus y esta es la hora también de tus historias al volante.
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2: Pet Shop Boys anuncian su nuevo álbum, A Man from the Future, que celebra la vida y el legado de Alan Turing. Violet Grohl hizo un cover de High de The Cure. Meryl Streep, Coleman Domingo y Bill Hader se unen al elenco de la serie animada Lincoln in the Bardo. Margaret Qualley y Mónica Barbaro compiten por el papel de la esposa de Fred Astaire en la nueva biopic. Ya hay nuevo sencillo y video de Miley, homónimo a su próximo álbum, Bass Persuades. La fecha de liberación de Diddy de prisión se adelanta al 5 de febrero de 2028.

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0: ¿Qué te parece? Las 9:49 minutos a través de 91.7 Mix 80, 90 y más en internet a través de la aplicación de iHeartRadio. Muchísimas gracias por estar con nosotros por acá. Nos dice Carlos, buenas noches, soy Lupita, te escucho aquí en Cholula y te cuento que lo que me pasó hoy, iba manejando y la verdad es que ahorita que venía de regreso a casa estaba fuerte la lluvia y en un semáforo vi a un señor ya grande empapado esperando el camión sin nadie que lo cubriera. No pensé mucho, así que bajé el vidrio y le ofrecí darle un ride hasta su casa. Aunque me quedara un poquito fuera de mi camino, durante el trayecto vine platicando con el señor, muy agradable. Y aparte también le gusta escuchar la música de los 80. Oye, ese es buenísimo, buenísimo. Oye, estrellita para ti por ese acto. Porque de repente sí, aunque, oye, ya en estos tiempos a veces hasta da miedo tener esos actos de bondad. Muy bien para ti, muchísimas gracias. ¿Qué más anda por acá? A ver, escuchamos. Hola. Hola, hola.
1: ¿Cómo estás? Buenas noches. Un saludo a ti y a toda la banda que no se ha mojado y que se mojó también.
0: Sí, ¿verdad?
1: La opción de la respuesta es la número B.
0: Ah, esa es a nuestra trivia.
1: Quinto disco, que es muy bueno, de hecho. Uh-huh, de hecho, ¿sí? Toda la discografía de ella es muy interesante. Nada comercial, pero bien llegadera. Saludos, banda.
0: Saludos, mi hermano. Muchísimas gracias. Oye, qué bueno que te reportaste, mi querísimo Guillermo. Gracias por estar con nosotros en esta noche. 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Despedimos esta hora y yo regreso más adelante con más música. 91.7 Mix, 80, 90 y más en internet por iHeartRadio.
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3: ¿Y qué crees? Ya son las 10 de la noche con 2 minutos. Estamos juntos a través de 91.7 Mix, 80s, 90s y más. Estamos también en internet, así es. Oigan, prepárense para soltar la sopa y aguas, aguas con la lluvia. Porque hay una de las voces más grandes de la música actual que nos sorprendió con una colaboración que nadie esperaba. Uniendo su voz con la de una leyenda tejana, símbolo del Tex-Mex. Así que esto está fascinante. Te voy a platicar de quién, con quién y todos los detalles. Quédate conmigo en esta noche a través de 91.7 Mix, 80s, 90s y más, en internet por iHeartRadio. Esto que ya suena de fondo es de 1983. Mis amigos, mis amigas, damita, caballero que me acompaña en esta noche, confidentes nocturnos, esto es I Want to Be Free, a cargo de la banda Queen. Yo soy Carlos Lemus, búscame así en Instagram, @ Carlos Lemus.

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Esto que escuchamos es a cargo de los Bee Gees. ¿Te gustó? Híjole, el tema es romántico, ideal para la noche. Who Did Is Your Love? Un tema que nos lleva a 1977. Mis amigos, vamos avanzando en esta noche a través de 91.7 Mix 80, 90 y más. En internet también estamos juntos. Tú ya te la sabes, la aplicación es iHeartRadio. Y es momento de el lado B. Y ya que hoy estábamos hablando de Beyoncé y de Selena, bueno, este crossover que va a dar mucho de qué hablar. Aunque el género tejano fue lo que catapultó al éxito de Selena, nunca escondió su gusto por la música en inglés. De hecho, hay un video de 1987 cuando Selena tenía apenas unos 16 años interpretando un cover de Billie Jean de Michael Jackson. Ay, la verdad es que bien, bien. Y aquí viene lo simpático. Antes de cantar, hizo una broma diciendo que la canción era del hermano de Janet Jackson. Uh-huh. Y bueno, mis amigos, no fue la única, el único cover que grabó o que hizo Selena. Tuvo varios, También interpretaba temas al estilo de Donna Summer, de Gloria Gaynor. La verdad es que lo hacía bastante bien. Curiosamente, quienes la conocieron de cerca, incluso llegaron a notar que tenía varias similitudes entre Selena y los artistas que ella admiraba. O mejor dicho, la forma de cantar de Selena tenía similitudes con las artistas que ella admiraba, como Donna Summer, Gloria Gaynor, Michael Jackson, ¿no? Y bueno, ambos, en el caso de Selena y Michael, ambos crecieron cantando desde niños dentro de una banda familiar. Ambos destacaron por su talento para el baile y ambos lograron ese cruce entre diferentes ritmos musicales. La verdad, bien. Vámonos con otro grande de grandes, el mismísimo Lenny Kravitz. Este tema, que es del año 2000, y a mí siempre, siempre me va a recordar mi primer año de preparatoria. Again, a través de 91.7 Mix, 80s, 90s y más. ¿A ti qué te recuerda?

0: Escuchamos a Stevie Wonder, el tema I Just Got To Say I Love You. ¿A poco no la cantan de repente cuando van manejando y escuchan rolitas así que los transporten el tiempo? Una rola que nos lleva a 1984, justamente un año antes de que yo naciera. Pero díganme, ¿ustedes ya habían nacido en el 84, sí o no? ¿No? ¿Sí? A ver, platíquenme eso a través de la función Talk Back en iHeart Radio. Y mientras, yo les platico una buena, buena noticia. 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Esta canción me gusta, y mucho. Es de la película Stuart Little. Bueno, salió como soundtrack. Buena, ¿no? Oigan, pues con esto despedimos la hora. Ya son las 10:50. Y regreso, porque más adelante, aparte de la recta final, tenemos nuestro viaje en el tiempo. No te vayas, quédate conmigo. Aquí, en 91.7 Mix, 80s, 90s y más. En internet, por iHeartRadio. Búscame en Instagram, @carlosdemus. Buenas noches.
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4: Es acompañarlos hasta las 12 de la noche. Mis amigos, son las 11:02 y ya tenemos todo planchadito. Así es, escucharemos algo de John Osborne, algo de Thal Thalk. Escucharemos a Robbie Williams, a Robert Miles, a Vanilla Ice. Uy, esto viene muy noventero con un toquecito de los 80s. Así que no te vayas, quédate conmigo porque pues nosotros nos unimos al trend de regresar a los 80s. Y nos vamos en este momento a 1980 con Black Sabbath y el tema Paranoid. ¿Te gusta esto? Entonces súbele, súbele conmigo a través de 91.7 Mix 80s, 90s y más en internet por iHeartRadio. Regreso porque nos tenemos que subir a la máquina del tiempo.

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Llegó la hora de viajar en el tiempo a través de 91.7 Mix 80s, 90s y más, las 11 de la noche con 21 minutos. Oigan, búsquenme a través de las redes sociales, ahí nos podemos poner en contacto a través de Instagram, @carlosdemus, también está la cuenta de Mix MX Oficial. Mis amigos, el primer viaje en el tiempo de esta noche nos lleva a un 7 de septiembre del año 2010, cuando la Junta de Libertad Condicional en Nueva York le negó la libertad nuevamente al personaje llamado Mark Chapman, el hombre responsable del asesinato de John Lennon en 1980. La decisión se tomó después de una entrevista con Chapman en la prisión de Attica, al norte del estado, donde ha permanecido recluido desde entonces, 1980. O sea, hagan la cuenta ustedes, ya está superando el cuarto piso. Bueno, una noticia que, aunque distinta a nuestras efemérides musicales, este dato pues sigue formando parte de la historia de uno de los músicos más importantes del rock. Y para cerrar este viaje en el tiempo, esta máquina en el tiempo, con algo un poquito más ligero, en esa misma fecha, 7 de septiembre, pero del año 2011, cuando el ex Beatle Paul McCartney se convirtió en abuelo. Esto por octava ocasión. Así es, su yerno, el guionista y director Simon Abbott, pues anunció el nacimiento de su hijo. ¿Qué tal, eh? Son cosas. Cosas de la vida. Ay, me recordó ese programa. Lo que sucedía un 7 de septiembre. Noticias distintas que forman parte de la cultura pop. Mis amigos, vámonos con Robert Miles y este tema de 1995. Children, dime qué te recuerda. Uy, yo tenía 10 años. ¿Y tú? Sube a tu radio. 91.7 Mix, 80s, 90s y más. Y mándame una nota de voz a través de la función Talkback en iHeartRadio.

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0: Y así es como sonamos en esta noche, a través de 91.7 Mix, 80s, 90s y más. Estamos, mis amigos, mis amigas, también a través de la aplicación de iHeartRadio, las 11:35. ¿Qué te parece? ¡Ay, ay, ay! El tiempo vuela, el tiempo pasa rapidito. ¿Y sabes qué? Es momento de recordarte que tenemos Ruta Mix para el día de mañana. 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Y por otro lado, bueno, pues mis amigos, mis amigas, es momento de que nos vayamos con nuestro bonus track. Nos vamos con una rola 2000era, una rola que le hacía la competencia a artistas como Shaggy, como Lenny Kravitz, como Will Smith, y el mismísimo Shaggy llegaba con It Wasn't Me, un tema 2000ero que suena aquí en 91.7 Mix, 80, 90 y más, y en internet con la aplicación de iHeartRadio. Soy Carlos, quédate conmigo en esta noche y no te vayas, porque regreso con la frase para cerrar esta maravillosa noche de lunes. Súbela a tu radio.
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0: En este lunes, ya cerrando como debe de ser, las 11:44 a través de 91.7 Mix, 80s, 90s y más, en internet a través de iHeartRadio. Y ya saben, llegamos al final de nuestra transmisión en esta noche. Como siempre, pues tenemos que cerrar con una frase que a ti y a mí nos deje pensando. Hoy, que recorrimos tantas historias desde Selena, su amor por la música en inglés, hasta el crossover de Beyoncé, cerrando con John Lennon y Paul McCartney en nuestro viaje en el tiempo, quiero compartirles una frase del propio Lennon. Y la frase dice así: la vida es lo que pasa mientras estás ocupado haciendo planes. Y es que, miren, así fue la vida de Selena. Se fue demasiado pronto, sin imaginar que 20 años después su voz se uniría a la de Beyoncé en una colaboración que nadie se hubiera imaginado. Y si también, ¿no? Imagínense, si también se pudieran hacer este tipo de cosas con otros artistas, bueno, ¿no? La verdad es que entre pérdidas dolorosas, momentos de alegría, así como el nacimiento de un nieto, que también recordábamos eso, ¿no? Con nuestro viaje en el tiempo, la vida siempre sigue su curso, con sorpresas que ni la misma música planeaba ni pensaba predecir. Así que hoy, aprovechando cada momento, nosotros nos vamos despidiendo, porque miren, a veces la vida nos regala giros que jamás nos imaginamos. Mis amigos, llegó el momento de despedirnos y decir hasta mañana.
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0: Muchísimas gracias por acompañarnos una noche más aquí en 91.7 Mix, 80, 90 y más, en internet a través de la aplicación de iHeartRadio. Descansen, cuídense mucho y los espero mañana en punto de las 6 de la tarde a través de 91.7 Mix y también a través de las redes sociales en Instagram, @carlosdemus. Ya lo sabes, mi amigo, mi amiga, damita, caballero, confidente nocturno, que la música siempre, siempre te acompañe. Hasta la próxima. Bye bye.
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Martes, 8 de septiembre. Bienvenidas y bienvenidos. Buenos días, Puebla. Ahí está el gallito madrugador despertándonos como es costumbre, como es tradición. Yo les doy la más cordial bienvenida. Son las 6:01 y ya comenzamos con el cotorreo, la buena vibra y el ambiente. Obviamente comenzamos con buena música, algo de Los Lobos, Sophie Ellis Bextor, Eurythmics. Y yo al volver te voy a platicar lo que pasaba en la industria musical hace algunos años también. Repórtate conmigo en el Talkback en iHeartRadio porque hay que quemar a los dormilones. Soy Emanuel Arroyo, feliz de acompañarte en 91.7 Mix 80s, 90s y más. Buenos días.

Sophie Alice Baxter con el tema Murder on the Dance Floor. Soy yo, tu fiel amigo de todas las mañanas, a las 6:10. 6:10 ya en esta rica mañana y vamos a viajar en el tiempo, damas y caballeros. Digno artista para recordar en esta mañana. Hoy, damas y caballeros, un día como hoy, 8 de septiembre del 2026, bueno, no del 2026, sino un día como hoy, 8 de septiembre, pero de hace 37 años, en 1989, nacía este DJ, compositor y productor discográfico que nace en Estocolmo. Su nombre, Tim Bergling, mejor conocido como Avicii. ¿Qué es lo que hace Avicii? Pues es un grande, se convierte en un grande de la música electrónica, firma buenos contratos, presenta buenas canciones, sus sencillos, que es justamente este, su primer sencillo, Wake Me Up, bueno, pues encabezó la mayoría de los mercados de música popular en Europa, en los Estados Unidos, y llegó a convertirse en uno de los DJs y en uno de los pioneros hasta cierto punto del tema de la música electrónica en festivales, en mezclas muy chidas, en videoclips sumamente interesantes, presentándose en los mejores festivales de música electrónica alrededor del mundo. Bueno, pues Avicii estaría cumpliendo años el día de hoy. Sin embargo, la vida le tenía por ahí algunos otros planes. Como ustedes lo saben, damas y caballeros, el 20 de abril del 2018 falleció Avicii en la habitación de un hotel en Omán, a los 28 años de edad. En ningún momento se dio alguna causa de muerte de inmediato, ¿verdad? Algunos aseguraban que había teorías de algún asesinato, otros cuantos que pensaban que posiblemente se había suicidado, pero bueno, el primero de mayo de ese mismo año, del 2018, podemos decirlo así, un sitio web estadounidense llamado TMZ informó que la causa de la muerte fue un suicidio debido a lesiones autoinfligidas con una botella de vino rota. En fin, hay una carta que dejan sus familiares avisando pues que él básicamente estaba llevando un estrés al extremo, estaba buscando paz, tranquilidad. Y bueno, básicamente terminó de una manera fatal. En fin, no vamos a hablar más de ello. Simple y sencillamente vamos a mandarle una enorme felicitación de cumpleaños hasta donde quiera que se encuentre. ¡Avicii! Era sumamente bueno el chico. Son las 6:12 en 91.7 Mix, 80s, 90s y más. Y en internet en iHeartRadio. Soy Emanuel Arroyo, quédate conmigo porque al volver, ¡quemamos a los dormilones!

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Paul McCartney, Ringo Starr y George Harrison al unísono de Here Comes the Sun, sonando al aire para ti a las 6:25 en 91.7 Mix, 80s, 90s y más, y en internet en iHeartRadio. Soy Emmanuel Arroyo, ha llegado el momento de despertar a todo Puebla, México y el mundo, y hoy lo hacemos acompañados de Daft Punk. El tema se llama Get Lucky y con esto decimos ¡buenos días, Puebla!

0: programa. Muy buenos días. Buenos días, tenga todo el grupo de Chavo Rocks. Hoy vamos iniciando un nuevo día. Que nos vaya, pero muy, muy bien a todos. Escuchando la mejor estación de Puebla con el mejor locutor. 91.7 Mix, Mix, Mix. Saludos a todos.
1: Muchas gracias, Patti. Bienvenida. Buenos días, buenos días. ¿Quién más? Hello, hello, hello. Excelente mañana. Lili Gallardo.
2: Hola, ¿cómo estás, amigo? Muy buenos días. Ya estoy aquí para desearte que tengas un excelente inicio de semana. A ti, a toda la bandita Chavo Rock. Ojalá que esta semana venga cargada de mucha energía, de mucha alegría, de muchas bendiciones, sorpresas. Y sobre todo de la compañía completa de nuestro amigo Emanuel Arroyo, aquí en Mix 80s, 90s y más.
1: Muchas gracias, enorme saludo Lili Gallardo. ¿Quién más? Maripili.
3: Familia Mix, les deseo un bendecido martes. Está bonito con frío, tápense bien. Gracias, joven Emanuel. Gracias a todos por estar ahí. Gracias por alegrarnos nuestros días. Y de vez en cuando échese una carcajadita, ¿no? Esas son las únicas que me hacen reír en el día, porque de lo demás a veces no se puede.
1: Yo sé.
3: Cuídense,
1: yo sé.
3: Mucho, manejen con precaución, el piso está húmedo.
1: Sí.
3: Que Dios los bendiga. Abrazos y besos. Gracias.
1: Muchas gracias, Maripili. ¿Quién más? ¿Quién más? ¿Quién más? Buenos y frescos días.
4: Buenos días a toda la banda de Mix. Aquí mandándole para que se despierte mi hijo Máximo.
1: Máximo.
4: Le eché todos los kilos a la escuela. Se durmió un poquito tarde ayer, pero pues ni modo. Él lo decidió así. Y que se vaya a la escuela con toda la energía. Saludos, Max. Te queremos mucho.
1: Max, te queremos mucho, pero ya levántate. Ya despierta, Max, es momento de ir a trabajar. Y yo te acompaño aquí en 91.7 Mix, 80s, 90s y más, y en internet en iHeartRadio. Es el llamado para los niños y para los adultos, más que nada. Ya pónganse a chambear. Buenos y frescos días. Soy Emanuel Arroyo, te acompaño. Son las 6:28.
5: ¡A chambear!

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0: Es Lady Gaga, a quien escuchas al aire, son las 6:42, tu fiel amigo de todas las mañanas, Emanuel Arroyo, acompañándote en 91.7 Mix, 80s, 90s y más, y en internet en iHeartRadio. Félix, mi hermano, mi pana.
1: Épale, chamo, chamo.
0: Buenos días.
1: Buenos días, mi pana, mi brother, Emanuel Arroyo.
0: ¿Cómo estás?
1: ¿Qué hay? Saludos a todos mis panas y adolescentes. Aquí vamos a la trabajación, más dormido que despierto. Y con frío, chamo, y con frío. Pero vamos a trabajar, muchachos, a trabajar. Ya es martes, martes. Vamos para adelante, pues, vamos, pues.
0: Ánimo, ánimo, ya casi es sábado, muchachos. Ya mero, ya falta menos para la quincena. Acaban de pagar, no puede ser. ¿Quién más anda por acá? Aprovechamos para saludar al buen Luis Alberto. ¡Qué olé!
2: ¿Qué tal, Emanuel? Muy buenos días para ti, toda la banda Chavo Rock, aquí en la fría, nublada y bonita ciudad de Puebla.
0: Sí, señor.
2: Esperamos que tengas un excelente día, al igual que toda la banda. Mando saludos a mi hija Yui, próxima cumpleañera.
0: ¡Órale! ¿Cuándo?
2: Y pues ahí estamos, amigo, a darle, que las cuentas no se pagan solas.
0: Venga, venga.
2: Buen día para todos.
0: Saludos para ti, Luis Alberto, saludos para tu hija y para toda la familia. ¿Qué onda, Vic? ¿Cómo estás?
3: Hola, Emma. Muy, muy buenos días. Pues aquí está la familia funcional más disfuncional, dando lata, chifli, chifli, cante y cante. Ahorita Stephanie se está encargando de la cafeinización de la familia.
0: Ok. Saludos.
3: Y el fantástico señor Pato está en su fabuloso silencio. ¿Di hola?
0: No dice nada.
3: ¿Ves? Sigue, sí, es la misma. Te mandamos un enorme abrazo. Pásala bonito. Saludos.
0: Gracias, gracias a toda la familia y a todos los pequeños, silenciosos y ruidosos. Vic.
4: Buenos días, Emma. Buenos días, banda.
0: Buenos días.
4: Feliz martes de torta de... No, es cierto, ¿ah?
0: ¿Qué pasó?
4: Es mañana. Pero bueno,
0: hoy es martes de hamburguesas.
4: Hay que disfrutar de la vida, de la música de Mixi, tu programa. Éxito y alegría para todos.
0: Éxito y alegría también para ti, mi querido amigo. Gracias. En este martes quiero platicarles sobre la Lotería Mix. Está increíble. Es un buen momento para compartir y para convivir con tus locutores favoritos, porque en efecto, Carlos Lemus, Jan Barrera y tu fiel amigo de todas las mañanas, Emanuel Arroyo, estaremos por las calles, en distintas zonas, distintas colonias, distintos horarios, y vamos a llevar la Lotería Mix. Y además de pasar un rato increíble ahorita con los temas patrios y demás, vamos a poder ganar increíbles premios. Bueno, ustedes, yo no voy a poder ganar, porque yo voy a estar gritando la lotería, así que tienes que estar al pendiente de nuestros programas en vivo para saber en qué lugar estaremos jugando la Lotería Mix, y obviamente abusado, porque en cualquier momento comenzaremos a cantar esas cartas y tú tendrás la oportunidad de ganar, obviamente, grandes premios, así que abusado. Y gracias a los que acudieron a nuestra primera Lotería Mix allá en la Avenida Juárez, se puso muy bueno el relajo, muy muy bueno el cotorreo. De hecho, todavía no subo las imágenes, en breve las comparto, ¿va? En 15 minutos son las 7, en 91.7 Mix, 80s, 90s y más. Buenos días.
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3: ¿Cómo estamos? El reloj marca las 7:02. Gracias por estar con nosotros en una mañana más. Y es martes laboral innecesario. Sí, yo sé que todos estamos en la misma idea, ¿verdad? Oigan, en esta hora buena música, algo de The Cure, algo de Bryan Adams, estará sonando también Redbone y lo más importante, tenemos
4: Acertijo, Lagartijo.
3: Y también tenemos el dato relevante del día. De hecho, yo volveré con ello. Para que tú no te despegues y al contrario, mejor subas el volumen y te quedes en sintonía de 91.7 Mix, 80s, 90s y más. En internet me escuchas en cualquier parte del mundo en iHeartRadio. Soy Emanuel Arroyo, feliz mañana.

0: Be My Lover, en plena época noventera, sonaba eso en el ambiente Eurodance. El reloj marca las 7:11 en 91.7 Mix, 80s, 90s y más, y en internet en iHeartRadio. Oigan, no sé si lo sabían, pero bueno, se llevó a cabo la Copa Panamericana de la Confederación Norteamericana, Centroamericana y del Caribe en tema de voleibol. Bueno, esto acaba de pasar hace 3 días y se llevó a cabo en Managua, allá en el país de Nicaragua. ¿Qué es lo que pasa ahí? Evidentemente México participó. Padrísimo lo que hizo México, padrísimo lo que hicieron las chicas, porque pues es básicamente en la selección femenil sub-23, ¿va? En el tema de voleibol. Pues, ¿qué sucede? Que una estudiante poblana, damas y caballeros, fue reconocida como la mejor acomodadora del continente tras su participación con la selección mexicana, así como lo oyen. Le mandamos un enorme saludo a Hazel Morales, quien básicamente dentro de todo el torneo realizó lo que tenía que realizar, o sea, no nada más se llevó el 10, sino el 15, el 100, y terminaron por reconocerla después de que finalizara esta Copa Panamericana de la Confederación Norteamericana de voleibol. Eso es algo padrísimo. Creo que el futuro hoy por hoy marca mucho a lo positivo, y ahorita también en voleibol, así que enhorabuena a las chicas de la selección mexicana sub-23 y sobre todo a la estudiante y atleta poblana Hazel Morales, que por supuesto puso el nombre de Puebla y de México muy muy en alto. Yo continúo contigo disfrutando de la magia de la radio aquí en 91.7 Mix, 80s, 90s y más, y en internet en iHeartRadio. Ese fue el dato relevante del día y yo te invito a que te quedes, porque al volver tenemos Acertijo Lagartijo. Buenos días.
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5: Sigan disfrutando de su mañana, vámonos con más.
1: Buen avance.
5: Avenida 72 Poniente lleva buena circulación de la calle 29 Norte hasta la calle 13 Norte. Nada te va a retrasar sobre Avenida 20 Poniente de la calle 7 Norte hasta la calle 2 Norte. También toma nota, nos vamos a encontrar con muy buen avance en la calle 34 Poniente de la calle 21 Norte hasta Boulevard Norte. Avenida 21 Oriente, sin problemas, de Avenida 10 Sur hasta Avenida 24 Sur.
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5: 14 grados, ya nos está marcando el termómetro. No le cambien, yo soy Oli, están escuchando 91.7 Mix, 80s, 90s y más.
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0: Escuchas a Redbone, el tema se titula Come and Get Your Love. Este tema que se va con dedicatoria especial para las cumpleañeras del día. Porque sí, tenemos cumpleañera. Y aquí en 91.7 Mix, 80s, 90s y más, y en internet en iHeartRadio, ya lo saben, su fiel amigo de todas las mañanas les pone sus mañanitas. Hoy se va una felicitación súper, súper, súper especial para la pequeña África, que el día de hoy cumple sus 6 añitos. Ahí está la ovación de la chamacada. Ya me platicaron que África ya está a punto de entrar a la escuela. Así que, África muñeca, te mando un enorme abrazo. Espero que la pases fenomenal y que te diviertas mucho ahí con los amigos, con la familia, con tu hermana. La vas a pasar increíble. Y además de África, tengo a otra cumpleañera también el día de hoy y ya está a punto de entrar a la escuela. Es cumpleaños de Rebeca. Justamente Jacqueline me decía, es cumpleaños de mi hija Rebeca. Es fan número 1 de la estación y ella cumple 12 años. Y así te das cuenta que de repente el futuro de la música está en buenas manos. O que el programa que pensabas que iba a ser para adultos termina siendo para niños. Le mando un enorme saludo a Rebequita y también a la pequeña África y a pasarla fantástico hoy en sus cumpleaños. Abrazo de su fiel amigo de todas las mañanas, Emanuel Arroyo, y todas las almas decadentes. Oigan, pues vamos, si ustedes me lo permiten, con nuestro acertijo lagartijo. Dice así, ¿puede un hombre casarse con la hermana de su viuda? Si no, ¿y por qué? Argumente respuesta. Una vez más, ya lo sabes, si contestas bien, te ganas una ovación de la chamacada. Y si contestas mal, el clásico no sirve para nada.
1: ¡No sirve para nada!
0: Espérate, espérate, niño, nadie está contestando. Al rato, guárdate, córrele, ve a desayunar, ándale, te, córrele, te habla tu mamá, niño. ¿Puede uno...? ¿Puede un hombre casarse con la hermana de su viuda? Sí, no, ¿y por qué? Cuéntamelo. ¿Acaso puede un hombre casarse con la hermana de su viuda? Yo regreso a 91.7 Mix, 80s, 90s y más. Y en internet te acompaño en iHeartRadio. Buenos días. 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
6: Los Yeah presentarán su nuevo cortometraje Hiding in Pieces en la Ciudad de México 22, 23 y 24 de septiembre. Hoy se recibió una ovación de pie de 8 minutos en el Festival de Cine de Venecia por Don't Look Back in Anger. Natalie Portman da la bienvenida a su tercer hijo. Julie Andrews hace historia a sus 90 años tras ganar premio Emmy. Muere John Small, compañero de banda y colaborador de Billy Joel. John Williams regresó a los 94 años en silla de ruedas a dirigir la marcha imperial.

0: Coldplay y The Scientist suena al aire a las 7:46 en esta fresca, fresca mañana. ¿De qué día es hoy? Martes 8. Bienvenidas y bienvenidos. Gracias por continuar conmigo en 91.7 Mix, 80s, 90s y más. Ha llegado el momento especial de la mañana. Damas y caballeros, tenemos la respuesta del acertijo lagartijo. Sencillo, no lo sé. Complicado, tampoco lo sé. Ustedes me lo dirán. Dice así: ¿puede un hombre casarse con la hermana de su viuda? Sí, no, ¿y por qué? ¿Puede un hombre casarse con la hermana de su viuda? A ver, quiero... póngale el sonido del conocimiento a él, que no vamos a decir su nombre. Buenos días. ¿Sí o no?
1: Mi querido Emma, muy buenos días. Ahora sí no voy a decir quién habla, esta va a tener que ser anónimo.
0: Ajá.
1: No se puede, no está bien visto. Tengo en la familia política alguien que lo hizo.
0: No, no.
1: Y pues toda la familia le dejó de hablar. Lo único que fue por dinero.
0: Nombres,
1: no,
0: hijo.
1: No vamos a decir nombres.
0: Ah, sí, nombres.
1: Muy buen día a todos.
0: Nombre, apellido, ¿dónde vive y cómo, dónde lo encontramos? Bueno, dice dicha persona que está a punto de decir su nombre, que no se llama Juan Carlos, ¿no? Pero Juan Carlos, te mando un saludo. A ver, no, ya. A ver, ¿puede un hombre casarse con la hermana de su viuda? Sí, no, ¿y por qué? Él dice que no se puede, pues porque no está bien visto. Pues, ¿qué crees, mi querido amigo, que no te llamas Juan Carlos? La respuesta es...
2: ¡no sirve para nada!
0: Incorrecta. Mira, tú y la familia política y quien lo hizo y quien lo dejó de hacer y la hermana del tío del primo, todos... No, esa no es la respuesta. A ver, ¿quién más anda por acá en esta rica, rica mañana? Buenos días.
3: ¿Qué onda, mi hermano? Buenos días. Pues no, no puede casarse porque pues ya está muerto. Es su viuda, Adel. Buenos días,
0: o
3: saludos.
0: Sea, no puede porque está
4: hola,
0: muerto.
4: Hola, Manuel, buenos días. Pues no se puede casar porque ya está muerto.
0: A ver, Alexis, explíquese.
5: Hola, Manuel, buenos días. Pues la verdad no puede casarse con su viuda porque la viuda, pues quiere decir que el marido ya se murió.
0: Ah.
5: Solamente que se convirtiera en fantasmita, ¿verdad? Y así se casara. Entonces, pues no puede.
0: Pues no.
5: Excelente día.
0: Lo que me hace pensar en esta mañana entonces, ¿se podría llevar a cabo una boda en el más allá? O más bien, ¿será acaso que todo hombre que ya está casado ya está muerto y no le han avisado? ¡No lo sé! ¡Ay, no!
6: Hola, Emma, chavorrucos, ¿cómo están? Habla Lalo del Club de los Lalitos. Lalito, ya en la escuela. Pues creo que no, o sea, para el acertijo y lagartijo no, porque se supone que ya estás morido, ¿no? Ya estás muertado, es decir, pasaste al otro mundo. Saludos, chavorrucos.
0: No, hombre, esa sí es una frase inmortal, mano. Súbele, súbele. Ya estás morido, ya estás muertado, es decir, pasaste al otro mundo. No, hombre, el conocimiento es poder, mi hermano, el conocimiento es poder. Abraham... Abraham.
7: ¿Qué onda, Emma? Buenos días.
0: Bueno,
7: y aquí mi señora esposa va a decir la respuesta. Adelante.
8: Hola. No puede porque ya está muerto. Es un fantasmín.
7: Saludos, Emma. Buen día.
0: Ah, queridos amigos que estén a punto de casarse, recuerden, ya están muertos, solo no les han avisado. Le mando un saludo a Ale Marín, también a Alicia Jiménez, que aquí también responden correctamente. En efecto, damas y caballeros, no puede casarse porque el hombre, pues debería estar muerto, ¿no? En 10 minutos, nos dan las 8 de la mañana, yo regreso a 91.7 Mix, 80s, 90s y más, y en internet te acompaño en iHeartRadio. Soy Emanuel Arroyo, acompáñame en Instagram, @emanuelenmix, @mixmx oficial.
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11: 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Excelente mañana. Vámonos con más.
9: Buen avance.
11: Tome nota, Boulevard 22 Sur lleva buena circulación de Avenida San Claudio hasta Circuito Juan Pablo II. Avenida Nacional también con buena circulación de Avenida 55 Poniente hasta Avenida 105 Poniente. La calle 19 Oriente lleva buen avance de Avenida 24 Sur hasta la calle 10 Sur. Prolongación 2 Sur sin problemas de Boulevard Municipio Libre a Periférico Ecológico.
9: Clima.
11: Ya tenemos en estos momentos 13 grados en la temperatura. 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
3: Bienvenidas y bienvenidos a nuestro clásico rucómetro. Hoy la vamos a pasar muy bien, ya que los escuché ahí en un modo muy filosófico con el acertijo lagartijo. Vamos a continuar con esta bella corriente. A ver, dime una frase que hayas aprendido de niño o que escuchaste de niño, pero que esa frase solo la entienda un mexicano. Yo recuerdo que hasta en una película escuché el clásico: ¡ya nos cayó el chagüistle! ¿Sí? ¿Sí? ¿Sí? ¿Cómo le explicas eso a un extranjero? ¡Ya nos cayó el chagüistle! Eso lo escuchaba yo de niño y tiempo después en una película y yo me atacaba de la risa con eso. Bueno, se refiere a cuando alguien pues es captado haciendo algo que no quería ser cachado haciendo ese algo. O sea, ya nos cacharon, ya nos cayó el chagüistle. Bueno. La pregunta es, necesito que en esta hora nos pongamos filosóficos y me digan esas frases que solo entendemos los mexicanos. Como el clásico, por eso, ¿estás viendo y no ves? No hay ni una manera de hacer una traducción a otro idioma porque es imposible. Frases que solo los mexicanos entendemos. Son las 8:03, vamos a divertirnos muchísimo en esta hora, pero quiero escucharte a ti con esas frases que solo entendemos los mexicanos en 91.7 Mix, 80s, 90s y más, y en internet en iHeartRadio. Son los Boys Town Gang, súbele, buenos días.

0: Eric Clapton, el tema Tears in Heaven, lo escuchas a las 8:12 en 91.7 Mix 80s, 90s y más, y en internet en iHeartRadio. Yo les prometí un rucómetro divertido y lo vamos a arrancar ya. Frases mexicanas que solo un mexicano entiende. En el mes más mexicano que pueden tener los mexicanos, para sentirnos mexicanos haciendo cosas de mexicanos. Buenos días, Abraham, cuéntamelo.
1: Hola, ¿qué tal, hermano? Buenos días otra vez. Y yo creo que una de las frases así que era como que confusa, bueno, para mí al menos, era, a ver si ya puso la marrana, y tú te quedas así como de, ahora, pues si yo no tengo ni granja, ni tenemos animales, entonces qué onda, ¿no?
0: Sí.
1: Saludos.
0: Sí. Aparte te lo dicen como de niño y te dicen, ve a ver si ya puso la marrana, y vas a buscar a la marrana y no la encuentras. O bueno, a lo mejor y sí la encuentras, pero no es la marrana que estás esperando.
2: ¿Qué onda, Emanuel Arroyo? Buenos días a ti y a todo el club de la rodilla dolorida con el cuerpo decadente.
0: Buenos días.
2: Fíjate que una frase que me decía mi abuela y mi mamá de niño era, me lo dijo un pajarito.
0: ¡Ay!
2: Y yo crecí traumado con ese pajarito. Ya tiempo después entendí cómo era el pajarito, pero bueno, esa frase de cuando te delataba el pajarito, pero bueno,
0: sí es,
2: no es albur, no, es un comentario y se dice mucho ahí en Veracruz, de donde soy originario.
0: Obvio,
2: saludos, banda.
0: No. Obvio, no. A ver, ¿quién más anda por acá? Buenos días.
3: Hey, hermanito, buen día. Estaba yo riendo ya, pues estoy loco ya. De ahorita que dijiste esa frase. Estás viendo y no ves. No falta el que te dice, súbete para arriba y bájate para abajo. O métete para adentro.
0: Métete para afuera y vas.
3: Ah, que esas frasecitas tan buenas.
0: Sí, sí, sí.
3: ¿Y lo buscaste y lo encontraste? No, hermano, hay un chorro que... Te ríes, de verdad. Saludos, hermano, saludos.
0: A ver, ¿quién más? Buenos días, Clau.
4: Buenos días, Emanuel, bonito día a ti y a toda la banda Chavorrock. Soy Clautere, camino al trabajo y escuchando la mejor música. Pues yo creo que una de las frases de mexicano es, ya colgó los tenis, que hasta mi hija me preguntó, oye, mamá, ¿por qué colgó los tenis? ¿Qué significan? Y es una nena de 7 años, pero puede ser esa... O la de parece chinicuila en comal.
0: Sí.
4: Saludos a todos.
0: Sí, sí, sí. Están buenas. A ver, Alejandra, hola.
5: Hola, buenos días, Emanuel. Espero que estés muy bien. La frase, me va a dar el mimiski o me va a dar la chiripiork.
0: No, espera.
5: Saludos.
0: Espérate, hermana. No te vaya a dar el patatús y te va peor. Sí, sí, sí, sí, no, hombre, frases muy, muy a la mexicana, Salvador.
6: ¿Qué onda, Mima? Aquí la chamacada de la oficina dice, ¿qué? Cállate los ojos. ¿Y qué trajera?
0: Cállate los ojos,
6: ¿no? Desde, escucho colores y veo sonidos. Dale, pues, saludos.
0: ¡Qué bárbaro! Es el último. Luis Alberto.
7: ¿Qué tal, Lema? Pues aquí... recordando esas películas de barrio.
0: A ver.
7: Una frase muy usada, el qué pasiones, qué milanesas, ya pasaste por el cantón.
0: Oh, sí.
7: A ver qué extranjero nos podría entender.
0: ¡Hombre!
7: Saludos, amigo, y excelente y nublado día.
0: Ninguno, ninguno. Gracias, gracias, muchachos. Se está poniendo bueno el rucómetro. Tengo más audio. Regreso con ello a 91.7 Mix, 80s, 90s y más. Buenos días.
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11: Muy buenos días, amigos de Mix. Que tengan excelente mañana. Vámonos con más.
8: Lento.
11: Tome nota, nos vamos a encontrar con carga sobre Carril de la Rosa, de la calle 42 Norte hasta la calle 50 Norte. Avenida 25 Poniente con carga vehicular, de la calle 17 Sur hasta la calle 9 Sur. Avenida Héroe de Nacozari, también con algo de carga. De Boulevard Norte hasta Avenida 70 Poniente, la calzada Zabaleta con carga. Esto es a la altura de Camino Real a Cholula.
8: Clima.
11: Tenemos ya 14 grados. Para hoy la máxima se espera que sea de 23 grados. No le vayan a cambiar, amigos de Mix. Yo soy Oli, están escuchando la mejor música, solo aquí a través de 91.7 Mix, 80s, 90s y más.
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2: Hola, Manuel, buenos días. Mi abuelo usaba mucho una palabra que decía, anda pariendo chayotes. No sé qué signifique, a ver si me pueden ayudar ustedes.
3: No sabes qué significa, hermano, solo tómalo muy literal y dime lo que podría significar, que algo es sumamente complicado, muy complicado. ¿Ubicas los chayotes, o sea, pero así con spin? Bueno, ya, el contexto no hace falta que lo ponga más, ¿verdad? Hola, Anaí, ¿cómo estás?
4: Hola, hola. Un mexicano, en particular un yucateco, no dice que no puede entender las cosas. Él dice...
3: Bueno, ahí con todo y producción, gracias a Ney, pensé que tú lo ibas a decir, que ibas a hablar en yucateco. Qué bonitos son los yucatecos. Qué bonitos son los yucatecos, con tanta bomba que se avientan. Buenos días, Irra Valenzuela.
5: Buenos días, mi estimado Emanuel Arroyo. Un gusto saludarte a ti, a toda la bandera Chavorroc. Mira, de las frases que de mexicanos para mexicanos podría ser, esta noche cena Pancho, quedaría muy bien.
3: ¿Quedaría muy bien la frase o quedaría muy bien que esta noche cene Pancho? ¿Cómo es eso, Israel, por Dios?
5: O la de te están dando a tole con el dedo, o también podría ser la de no somos iguales.
3: No.
5: Ah, no, esa no, ¿verdad? Excelente día a todos, ánimo en este martes innecesario.
3: Gracias, mi querido Irra, ¿quién más? ¡Mari!
6: Que transita por tus venas, mi Emanuel Arroyo, qué show, qué rollo, qué se va a armar, chiflando y aplaudiendo, mijo. ¿Qué onda? Ponte la del Puebla, ¿no? Porque ahora sí me pusiste a parir chayotes,
3: exacto,
6: mano.
3: Exacto.
6: Solo algunos ejemplos de frases que utilizamos en México. ¡Ay, nos vidrios!
3: Imagínate, ahora sí, mira, Mari no dijo una frase, se aventó todo un speech diciendo todo muy a la mexicana. Díganme qué extranjero va a entender algo de lo que dijo Mari. ¡Nadie! ¡Nadie! A ver, ¿quién más está por acá? Gaby.
7: Ahora con la que yo crecí.
3: A ver.
7: Y que a todos los chamacos nos decían es, dile a tu tía que te dé un 10 de telmeacá.
3: Ah,
7: y
3: ¿sí?
7: Nosotros íbamos y le decíamos, tía, que si nos puedes dar un telmeacá. Pero después ya nos reíamos todos porque... pues ya, sabíamos de dónde era el tenme acá.
3: Exactamente, era un tecito, ¿no? Un tecito de tenme acá. Y ya ahí, pues ahí te tenían, literalmente. Yo regreso, muchachos, tengo muchos más audios, espero me dé tiempo de ponerlos todos porque están divertidísimas las frases a la mexicana de un mexicano, muy a la mexicana, en el mes más mexicano que puede tener el mexicano. En 91.7 Mix 80s, 90s y más, y en internet en iHeartRadio.
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0: Y si I got a feeling, al aire aquí en 91.7 Mix, 80s, 90s y más, y en internet en iHeartRadio. Cerremos ya con esta bonita edición del Rucómetro, en donde estamos recordando las frases que solíamos escuchar de niños, pero que solamente un mexicano las puede entender. Diego, ¿cómo te portas?
1: ¿Qué tal, Emanuel? Buenos días. Pues sí, se me hiciste recordar. Mira, una que yo escuché de niño y así crecí, y mis hermanos también, fue la de que el que no coma, no lo llevo mañana a Jalapa.
0: Ah, caray.
1: Y pues así nos obligaban a comer. Y es la fecha que no conozco Jalapa. Pero bueno, era muy buena. Saludos, amigo. Buen día.
0: Eso está bueno. Y es la fecha que no conozco Jalapa. No, pues no, ¿verdad?
2: Bueno. Buen día.
0: Buenos días.
2: Qué milanesas, qué no visteces. Yo creí que ya morongas y todavía víboras.
0: Todavía víboras. A ver.
3: Bueno, también hay otra que dice: qué milanesas, qué no visteces. Yo pensé que ya morongas. Ah. Y pues, como dice el compañerito, a ver qué extranjero nos entiende.
0: Ok, ok, muchas gracias. A ver, ¿quién más anda por acá reportándose? Tengo un chorro de audios, muchachos. Creo que hasta acá la vamos a dejar. Hola,
4: hola, Emma, muy buenos días. Tengo buenos una días, frase Ligia, que me dijo mi mamá.
0: A ver.
4: ¿Qué milanesas, que nos visteces? Pregunté por tripas, yo pensé que ya te habías morrongas.
0: ¡Morongas! ¿Cuál morongas? Morongas. Ok, ok, ok. Hay muy, muy buenas frases. A ver, rapidísimo.
5: Hola, Emma, buenos días y buenos días a toda la banda Chavo Rock. Otra frase que yo recuerdo que nos decía mucho mi tía cuando ya no nos quería tener ahí cerquita, nos decía, díganle a su mamá que les dé una ramita de tenme acá. Dice, sí, córrale, córrale.
0: Y así
5: era. Era una frase muy, muy de mi tía.
0: Era
5: buen día.
0: Era una manera muy sutil de mandar a los niños a ver si ya puso la marrana. Exactamente. Son las 8:53, muchachos. Yo regreso a la siguiente hora porque tendremos un bonito viaje en el tiempo. Así que ustedes abusados y a seguir disfrutando de esta riquísima mañana de martes aquí en 91.7 Mix, 80s, 90s y más, y en internet en iHeartRadio.
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6: Lento.
9: Tome nota, avenida 39 Oriente avanza lento de la calle 18 Sur a Boulevard 2 de Octubre. La calzada Zabaleta presenta carga a la altura de Camino Real a Cholula. También se retrasan sobre avenida Héroe de Nacozari de Boulevard Norte hasta avenida 70 Poniente. Avenida 25 Poniente con carga de la calle 17 Sur hasta la calle 9 Sur. Carril de la Rosa con carga de la calle 42 Norte hasta la calle 50 Norte.
6: Clima.
9: Tenemos ya 14 grados en la temperatura. 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
3: En efecto, su fiel amigo de todas las mañanas está de vuelta y arrancando una hora más. El reloj marca las 9 de la mañana con 2 minutos. ¿Y qué crees? Hay muy buena música, hay mucho para cotorrear y sobre todo mucho para chismear. Hoy vamos a viajar en el tiempo y vamos a dedicarle unos cuantos comentarios al año 1983. ¿Tú qué hacías en el 83? ¿Dónde estabas? ¿Qué pasaba? ¿Qué existía? Hoy yo te invito a que pases a este año. Bienvenidos a 1983, año en que conocíamos el Moonwalk de Michael Jackson, al igual que Billie Jean, una canción espectacular que sonó en el 83. La pregunta es, ¿tú qué hacías en esos ayeres? Recuérdalo y mándame tu nota de voz en el Talkback en iHeartRadio. Yo regreso con tus comentarios a 91.7 Mix, 80s, 90s y más. Bienvenidos, feliz mañana.

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0: Sí, señor, Doctor Alban, It's My Life, a las 9:11 en 91.7 Mix 80s, 90s y más, y de manera digital nos hacemos compañía tú y yo en la aplicación iHeartRadio. Soy Emmanuel Arroyo, gracias por estar aquí conmigo. Oigan, el día de hoy estamos viajando en el tiempo y justo nos mantenemos en el año 1983, un año en el que posiblemente tú escuchabas muy buena música. A ver, les voy a platicar sobre las listas de popularidad que existieron en nuestro país hace ya algunos ayeres. Justo había algo muy padre, y dentro de lo que vendía mucho eran una revista que se llamaba Notitas Musicales, no sé si lo recuerden. Bueno, pues ahí en Notitas Musicales se calificaban las canciones en español en contra de las canciones en otros idiomas. Bueno, dentro de el idioma español podemos encontrar, damas y caballeros, en este año la posición número 2 en nuestro país, la canción Claridad de Menudo. La opción número 1, o más bien la canción número 1, era la de Luis Miguel, Directo al Corazón. Y en segundo lugar aparecía esta canción que seguramente tú cantaste y bailaste. Y a su vez, Menudo la tenía muy complicada porque competía con artistas tales como Luis Miguel, Rocío Dúrcal, Amanda Miguel, Daniela Romo y hasta Juan Gabriel. Bueno, esto fue en la época ochentera en español. Mientras que en inglés, ¿tú qué crees que se escuchaba? Teníamos nada más y nada menos, damas y caballeros, en la opción número 1, en la lista de popularidad número 1, a los Boys Town Gang, con un tema que sonó la hora pasada. Es un tema que tú conoces, es un tema que fue espectacular, aunque la presentación de la rola fue en el 82, en el 83... en México estaba en la primera posición de los artistas y las canciones en otros idiomas más importantes y más escuchadas. Can't Take My Eyes Off You. De hecho, Effer David sonaba con Words, Tony Basil sonaba con Mickey y andaba por ahí Michael Jackson también con Billie Jean, aunque de un inicio Michael Jackson no estuvo en la primera posición. Esta, damas y caballeros, era, podríamos decirlo así, era la competencia oficial de Menudo con su tema Claridad. ¿Qué te parece? Todo esto sonaba en el 83. ¿Tú qué hacías en esos ayeres? Piénsalo y mándame tu nota de voz, que yo vuelvo a 91.7 Mix, 80s, 90s y más. En internet me acompañas en iHeartRadio. Buenos días.
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4: Hola, ¿cómo estamos? Excelente camino, amigos de Mix. Vámonos con toda la información vial.
1: Lento.
4: Tome nota, el avance está complicado sobre Boulevard Circunvalación, esto de Boulevard 22 Sur a Boulevard 14 Sur, prolongación 14 Sur también con carga, de Avenida 93 Oriente a Boulevard Municipio Libre, Avenida 11 Sur también con carga, de Avenida 13 Poniente hasta Avenida 31 Poniente. Sobre Avenida Héroe de Nacozari vamos a encontrar carga de Boulevard Norte hasta Avenida 70 Poniente. La calzada Zabaleta también presenta carga a la altura de Camino Real a Cholula.
1: Clima.
4: Tenemos ya en estos momentos una temperatura de 16 grados. Para hoy la máxima se espera que sea de 23. No le cambies, yo soy Oli, estás escuchando 91.7 Mix, 80s, 90s y más.
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0: Escuchas a Elton John, Kiki D, con este temazo, Don't Go Breaking My Heart. Qué bonita colaboración, qué bonito tema.
1: Y qué bonita es lo bonita,
0: diría el perro Bermúdez. Son las 9:30, yo soy Emanuel Arroyo, te acompaño aquí en 91.7 Mix, 80s, 90s y más. Y en internet en iHeartRadio. Estamos abriendo las puertas del año 1983. La pregunta es, ¿tú qué hacías? ¿Dónde estabas? ¿Qué pasaba? ¿Qué existía? Anaí, buenos y frescos días.
2: Hola, hola. Pues yo en agosto del 83 tenía 4 meses de haber nacido. Pero dice mi mamá que en este año, en el 83, se estrenó E.T., la película, y ella embarazada la fue a ver. Aunque muchos le decían que no porque salía un mono muy feo. Pero no es cierto, está divino el E.T. Así es que eso así en el 83.
0: Ok. ¿Qué onda con eso de no le vayas a ver porque sale un mono muy feo? ¡Qué bárbaros! ¡Qué horror! A ver, ¿quién más anda por acá? Mi queridísimo Gio, tres datazo.
3: Mi mami ama hablar de 1983 es hablar del Año Mundial de las Comunicaciones por la Asamblea General de las Naciones Unidas.
0: Sí, señor.
3: El objetivo era desarrollar y mejorar la infraestructura de todo el mundo como base de crecimiento económico y social. Esto se celebra cada 17 de mayo, aunque se celebra en 3 fechas distintas según el enfoque, ya sea religioso, profesional o tecnológico.
0: De hecho, si no mal recuerdo, uno se conmemora en mayo, ¿no?

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2: Son las 9:33, yo regreso. La pregunta la dejamos ahí al aire con ustedes. Yo los escucho en el Talkback en iHeartRadio y regreso a 91.7 Mix, 80s, 90s y más. Buenos días.
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1: Las Yeas presentarán su nuevo cortometraje Hiding in Pieces en la Ciudad de México 22, 23 y 24 de septiembre. Hoy se recibió una ovación de pie de 8 minutos en el Festival de Cine de Venecia por Don't Look Back in Anger. Natalie Portman da la bienvenida a su tercer hijo. Julie Andrews hace historia a sus 90 años tras ganar premio Emmy. Muere John Small, compañero de banda y colaborador de Billy Joel. John Williams regresó a los 94 años en silla de ruedas a dirigir la marcha imperial

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0: Adele y el tema Someone Like You lo escuchas en 91.7 Mix 80s, 90s y más. Y de manera digital te acompaño en la aplicación iHeartRadio. Y hoy, damas y caballeros, tenemos Ruta Mix. A ver, presten atención, se les avisó desde el día de ayer. Hoy hay ruta de 11 a 12 del día, de 11 a 12 de la mañana, es decir, va a comenzar en una hora y cuarto más o menos, y estaremos visitando a todos mis queridos amigos y vecinos de Los Héroes. Estaremos en la prolongación de la 14 Sur, esquina con la calle 115 a Oriente, a un costado de la cancha de fútbol rápido, ¿va? A un costado de la cancha de fútbol rápido, prolongación de la 14 y bueno, la 115 a Oriente. Asiste, acude, porque estaremos regalando la calca oficial de Mix y algunos artículos oficiales. No te lo puedes perder, allá va a estar Santi Hummel, va a estar el buen Josh Quiroz, no se lo pueden perder hoy de 11 a 12 del día, ¿va? Para que ustedes vayan y ya van a poder votar también allá en la confrontación. Se va a poner muy bueno el cotorreo. Cortesía de 91.7 Mix, 80s, 90s y más. Y de manera digital, ya lo sabes, nos andamos saludando en la aplicación iHeartRadio. Soy Emanuel Arroyo, sube el volumen que regresamos con más y cerramos con algo de KC and the Sunshine Band.
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4: Hola, ¿cómo estamos? Excelente camino, amigos de Mix. Vámonos con toda la información vial.
1: Lento.
4: Tome nota, el avance está complicado sobre Boulevard Circunvalación, esto de Boulevard 22 Sur a Boulevard 14 Sur, prolongación 14 Sur también con carga, de Avenida 93 Oriente a Boulevard Municipio Libre, Avenida 11 Sur también con carga, de Avenida 13 Poniente hasta Avenida 31 Poniente. Sobre Avenida Héroe de Nacozari vamos a encontrar carga de Boulevard Norte hasta Avenida 70 Poniente. La calzada Zabaleta también presenta carga a la altura de Camino Real a Cholula.
1: Clima.
4: Tenemos ya en estos momentos una temperatura de 16 grados. Para hoy la máxima se espera que sea de 23. 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
3: Bienvenidas y bienvenidos. Las 10 de la mañana con un minuto. Traigo más cotorreo, traigo mucha polémica, porque como tú lo sabes, siempre de 10 a 11 armamos polémica con una canción del catálogo, un tema clásico, un tema que tú conoces, y te presento otra versión, es decir, otros cantantes que cantan la misma rola, pero con un género distinto, un ritmo distinto y posiblemente hasta con un idioma distinto. Sí, se va a poner muy bueno el cotorreo en el transcurso de esta hora, así que quédate porque vamos a armar polémica. Te quiero escuchar a través de la función Talkback en iHeartRadio. Y mientras tanto, estaremos escuchando buena música con Annie Lee, algo de Robbie Williams, algo de los Backstreet Boys y muchos artistas más al ritmo de Gloria Gaynor. Yo comienzo esta hora contigo en 91.7 Mix 80s, 90s y más.

0: Ya los Pet Shop Boys, el tema New York City Boy al aire, aquí en 91.7 Mix, 80s, 90s y más, y de manera digital te acompaño en la aplicación iHeartRadio. Gracias a toda la banda Mix, gracias a todos los Chavo Rocks que me permiten acompañarles. Hoy justamente traigo un cover que, si bien dirían por ahí, es lo mismo pero no es igual. Hace ratito estábamos escuchando algo de Metallica y yo traía preparado para ustedes el día de hoy el tema Master of Puppets. Escúchalo. Este es el tema original. Es un tema que tú conoces. Es un tema que todo está fantástico. Y hay una agrupación por aparte. Su nombre es Trivium. Seguramente ya las has escuchado. Y Trivium rindió un homenaje a Metallica al ritmo de Master of Puppets. ¿Qué te parece? Si lo notas, hay como que más guitarra. El tema es después. Por eso les digo, parece lo mismo, pero no es igual. Participa conmigo a través del Talkback en iHeartRadio y dime qué te parece así de un inicio. Yo regreso a 91.7 Mix, 80s, 90s y más. 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
4: Hola, hola, ¿qué tal amigos de Mix? Que tengan excelente camino, vámonos con más.
1: Lento.
4: Tomen nota, Boulevard Circunvalación avanza lento de Boulevard 22 Sur a Boulevard 14 Sur, prolongación 14 Sur también con carga. Estos iban de Avenida 93 Oriente a Boulevard Municipio Libre. Avenida 11 Sur lleva carga vehicular de Avenida 13 Poniente hasta Avenida 31 Poniente. Con carga que avanza en la calle 33 Sur de Circuito Juan Pablo II hasta Avenida 23 Poniente. Hay carga que avanza en Avenida 68 Poniente, de la calle 15 Norte a la calle 7 Norte.
1: Clima.
4: 19 grados, ya nos marca el termómetro. Para hoy esperamos una máxima de 23 grados. No le vayan a cambiar, amigos de Mix. 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

0: Estás escuchando Nazareth, se llama Love Hearts, el tema que escuchas a las 10:26 en 91.7 Mix 80s, 90s y más, y de manera digital les hago compañía en la aplicación iHeartRadio. Tengo saludos para mi queridísimo Froggies, que ya anda por acá reportándose y ando con los cuates. Saludos para Charlie y saludos para King John. Les mandamos un enorme, enorme saludo y gracias por estar en sintonía de la mejor estación de Puebla, México y sus alrededores. Oigan, el día de hoy estamos armando polémica con esta versión sumamente interesante de Master of Puppets. Ya habíamos platicado hace algunos segunditos sobre el tema original, ¿verdad?, de Metallica. Pero también tendríamos que hablar de ese cover que, si bien se escucha muy, muy, muy, muy parecido, tiene uno que otro tinte de diferencia, ¿no? Tendríamos que estar muy, muy a las vivas y escuchando para detectar cuál sería el plus que ofrece Trivium en este cover. Evidentemente, sin la voz de James Hetfield no se escucha igual, ¿no? Esta versión no es la de Metallica, es la de Trivium. Por eso les dije, parece lo mismo, pero no es igual. A ver, quiero escucharlos a ustedes. ¿Gutó o no gutó? Romancito, creo que es lo más similar que he presentado en una polémica.
1: Muy buenos días, Gobernador Roy. Muy buenos días. Aquí reconozco para la polémica. Pues no me desagrada, ha quedado bien, están muy bien. La versión de Metallica no me desagrada, quedó muy bien. Saludos a usted, a la banda Chavo.
0: Gracias, hermano, muchas gracias. Mi queridísimo Orlando, ¿qué me dices?
2: ¿Qué tal, Emanuel? ¿Qué tal, banda Mix? Excelente, maravilloso martes. Muy buena versión de Trivium. La sí. Verdad es que sí le hace honor, por lo menos en el principio, ¿no?
0: Ajá.
2: A Master of Puppets de Metallica. Pero en ese caso me quedo con la original,
0: sí,
2: con
0: señor.
2: La versión original de Metallica, de Master of Puppets.
0: Fantástico.
2: Totalmente ochentas.
0: Y fíjate que muchos podrían llegar a comparar una versión con otra. Yo diría, mejor no lo hagamos, ahorita fue solamente un ejercicio, porque las dos suenan interesantes. Como bien les digo, hay que escucharla completita para que digamos, esta es la diferencia, aquí suena, pero yo creo que la gran mayoría de nosotros terminaríamos como el buen Orlando, ¿no? Diciendo, Metallica es Metallica. Trivium, bien por su versión, bien por su música, bien por su cover, pero hasta ahí. Escucha. Ahí ya se escucha una diferencia en el bajo y en la batería. Les voy a dejar la versión ahí en mis redes sociales para que ustedes la puedan escuchar y disfruten un ratito y ya me den su opinión. ¿Qué les parece? En 91.7 Mix, 80s, 90s y más, y en internet en iHeartRadio.
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0: Robbie Williams suena al aire con el tema Tripping, al aire aquí en 91.7 Mix 80s, 90s y más, y de manera digital te hago compañía en la aplicación iHeartRadio. Son las 10:44 y fíjate cómo son las cosas. Estamos a unos segundos de comenzar con la Ruta Mix. Va a ser una joya, ¿eh? Amigos que nos estén escuchando en Los Héroes, hoy martes 8 de septiembre, no hay otro día. Hoy martes 8 de septiembre, justamente de 11 a 12 del día, no se lo pueden perder, en unos 15 minutitos ya comenzará Santi Hummel y Josh Quiroz con esta pega de calcas masiva. Vamos a estar con unos jueguitos, dinámicas y obviamente con regalos para ti. Son regalos impresionantes, son regalos que todo mundo quiere y son de los coleccionables de Mix. Así que recuerden, amigos de Los Héroes, hoy, ahorita en 15 minutos, los saludamos en la prolongación de la 14 Sur, esquina con la calle 115 a Oriente. Escúchalo una vez más, 14 Sur, esquina con la calle 115 a Oriente en Los Héroes. Amigos del sur de la capital, láncense a la Ruta Mix y yo regreso en cuanto comience la ruta. ¿Qué les parece? A las 11, aquí en 91.7 Mix 80s, 90s y más, y en internet en iHeartRadio.
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4: Hola, hola, ¿qué tal amigos de Mix? Que tengan excelente camino, vámonos con más.
1: Lento.
4: Tomen nota, Boulevard Circunvalación avanza lento de Boulevard 22 Sur a Boulevard 14 Sur. Prolongación 14 Sur también con carga. Estos iban de Avenida 93 Oriente a Boulevard Municipio Libre. Avenida 11 Sur lleva carga vehicular de Avenida 13 Poniente hasta Avenida 31 Poniente. Con carga que avanza en la calle 33 Sur de Circuito Juan Pablo II hasta Avenida 23 Poniente. Hay carga que avanza en Avenida 68 Poniente, de la calle 15 Norte a la calle 7 Norte.
1: Clima.
4: 19 grados, ya nos marca el termómetro. Para hoy esperamos una máxima de 23 grados. No le vayan a cambiar, amigos de Mix. 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
3: Sean bienvenidos y bienvenidas. Sí, señores, martes. Y estamos con ustedes una última hora juntos donde sonará muy, pero muy buena música. Así que yo te invito a que te quedes conmigo porque la vamos a pasar espectacular. Con grandes éxitos de C&C Music Factory, algo de Big Mountain. Estará también sonando Michael Jackson. ¿Qué te parece si ya comenzamos con Beat It? En 91.7 Mix 80s, 90s y más. Damas y caballeros, tenemos día de ruta. Cáele, cáele ahorita. Hoy, martes 8 de septiembre, sí, de 11 a 12, prolongación de la 14 Sur, esquina con calle 115 a Oriente. En Los Héroes, a un costado de la cancha de fútbol rápido, porque ahí te van a pegar tu calca. Y yo vuelvo para presentarte nuestra clásica confrontación. Tres temas distintos, tú eliges tu favorito y el más pedido será el que suene al aire. Regreso con las propuestas. Buenos días.

0: La canción es hermosa, es Big Mountain con el tema Baby I Love Your Way en 91.7 Mix 80s, 90s y más, y en internet en iHeartRadio. Soy Emmanuel Arroyo, ¿y qué crees? El día de hoy, damas y caballeros, tenemos una gran confrontación del año 1994. Puras canciones del 94 con ustedes, nuestra opción número 1. Inner Circle, el tema se llama Games People Play. Si tú quieres que esta rola suene completa, ya sabes, lo único que tienes que hacer es mandarme una nota de voz en el talkback o bien votar ahí en mis redes sociales, Facebook e Instagram, por la opción número 1. Esa es. Ahora bien, en la opción número 2, Dolores O'Riordan liderando con una hermosa voz a los Cranberries, quienes también en el año 1994 nos regalaron uno de sus tremendos himnos. Con ustedes, damas y caballeros, la opción 2 se llama Zombie, el tema. Si a ti te gustaría escuchar Zombie completa, vota entonces por la opción 2. Y por último, pero no por ello menos importante, en ese mismo año, mientras esos dos hitazos sonaban, aparecía un tercer hitazo, Bon Jovi, con el tema Always. Si tú quieres que suene este tema en esta todavía mañana medio lluviosona, medio nubladona, vota por la opción 3. Ahí está, para que ustedes puedan votar. Opción 1, Inner Circle. Opción 2, Los Cranberries. Y opción 3, Bon Jovi. Oigan, y les recuerdo que ya estamos en este momento en la ruta mix. Lo único que tienes que hacer es lanzarte ahorita. Queridos amigos que están ahí chambeando, que están en casa o que simplemente están cerca de los héroes, láncense a la de ya, porque tenemos para ustedes la pega de calcas y algunos obsequios. Córrele, ahorita de 11 a 12 vas a encontrar a Josh Quiroz y a Santi Hummel en la prolongación de la 14 Sur, esquina con la 115 a Oriente. Como mayor referencia, pues es la entrada a la zona de los héroes, hay una tienda de conveniencia y también hay una cancha de fútbol rápido. Córrele, que llevan calcas, llevan regalitos, y aprovecho para saludar a aquellos que ya llegaron desde tempranito. Saludos a nuestros amigos de la ruta que pasaron por ahí, y saludos para el buen Luis Torres, fiel seguidor de la estación. Muchas gracias por estar con nosotros. Yo regreso con la rola ganadora y el conteo de votos en 91.7 Mix, 80s, 90s y más.
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4: Hola, ¿qué tal amigos de Mix? Que tengan excelente camino. Vámonos con más información vial.
1: Carga.
4: Tome nota, circuito Juan Pablo II avanza con carga de la calle 29 Sur a Boulevard Atlixco. También nos encontraremos con carga sobre Diagonal Defensores de la República, esto es a la altura de la China Poblana. Hay carga sobre Avenida 2 Poniente, de la calle 5 Norte hasta la calle 13 Norte, también sobre Avenida 15 de Mayo, de la calle 37 Norte a Boulevard San Felipe.
1: Clima.
4: El termómetro ya nos está marcando 21 grados, para hoy esperamos una máxima de 23. No le vayan a cambiar, amigos de Mix, yo soy Oli, están escuchando la mejor música, solo aquí a través de 91.7 Mix, 80s, 90s y más.
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0: Ahí está sonando Kansas y Dust in the Wind al aire en 91.7 Mix 80s, 90s y más. Y de manera digital te hago compañía en la aplicación iHeartRadio. Hoy la mayor concentración de votos fue en las redes sociales. En el talkback solo tenemos 3, entonces, bueno, es que todo puede pasar porque con 3, si son para el mismo, se harían 6 votos. Entonces, bueno, vamos a ver, vamos a discutir cuál es la rola que ustedes quieren escuchar en esta mañana. Con ustedes la opción 1, Inner Circle con Games People Play. Saludos para Edgardo Águila, para Eduardo Santillana y para Yasmín Pineda. Estos son los únicos votos para la opción 1. En la opción 2, damas y caballeros, tengo para ustedes a los Cranberries. Sí, sí, con el tema Zombie. Se va con saludos para Kelly Martínez, Fer Beck, está Dani Pérez, Claudio XRL y Asdrork Águila. Asdrork Aguilar. Estos son los votos para la opción número 2. Yo no sé cuál sería mi gallo, pero estaría entre la 2 y la 3. Como de hecho, así se encuentra todo el asunto. Aprovecho y mando saludos para Eric Díaz, está también por acá Marlene, Mariana Domínguez, Lili Márquez, Irra Valenzuela, Ghost PM, Rufián Rivero, Ceci Cast, está Miguel Arellano y está Daniel. Estos son los votos, damas y caballeros, por la opción 3. Así que nos vamos, tendidos como bandidos, con los siguientes votos. Vamos a ver quién anda por aquí a través de la función Talkback en iHeartRadio. Tenemos hasta el momento en último lugar la opción 1. Está en segundo lugar la opción 2. Ajá. Con 1, 2, 3, 4, 5, 6, 7 votos arriba. O sea, necesitaría 4 votos. Pero pues en el talkback solo tenemos 3. Y bueno, basta, adelante Bon Jovi. A ver, ¿quién anda por acá? Buenos, buenos y frescos días. ¿Quién anda por ahí y con cuál nos vamos?
1: Yo me llamo en esta confrontación, cordito y al pie, no, sí, por la opción número 2. Saludos, hola.
0: Okay, okay, okay. Hugo Arrasoli, ¿con cuál te quedas?
2: ¿Qué tal, mi querido Manuel Arroyo? Hugo Arrasoli saludándote. Buenísimas, pero en esta confrontación voy por la opción 2. Saludos,
0: okay, hola. Okay. Estamos a 3 votos de diferencia. Pero, bueno, a ver, si es que este era para la 2, pues se va a quedar un voto nomás. ¡Julio, dímelo!
3: Hola, ¿qué tal? Buen día. Pues mi votación para la confrontación sería la opción número 2. ¿Qué tal? Buen día, saludos.
0: O sea, sí, para la opción 2 se queda a un voto del empate. Damas y caballeros, hay rola ganadora, Dolores, oh Dolores. Dolores O'Riordan, el día de hoy, o sea, estuviste muy, muy cerca, muy cerca. Damas y caballeros, con ustedes suena ya la rola ganadora en 91.7 Mix, 80s, 90s y más.
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2: Los Yeahs presentarán su nuevo cortometraje Hiding in Pieces en la Ciudad de México 22, 23 y 24 de septiembre. Hoy se recibió una ovación de pie de 8 minutos en el Festival de Cine de Venecia por Don't Look Back in Anger. Natalie Portman da la bienvenida a su tercer hijo. Julie Andrews hace historia a sus 90 años tras ganar premio Emmy. Muere John Small, compañero de banda y colaborador de Billy Joel. John Williams regresó a los 94 años en silla de ruedas a dirigir la Marcha Imperial.

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0: Ahí está sonando Avril Lavigne con el tema Complicated a las 11:48 en 91.7 Mix, 80s, 90s y más, y en internet en iHeartRadio. Oigan, está todavía la ruta Mix. Ya los últimos 15 minutos para que ustedes puedan caerle, les peguen su calca y les puedan dar un obsequio a aquellos que ya la tengan. Recuerda, están ahorita hasta las 12 del día Josh Quiroz y Santi Hummel. ¿Dónde? Prolongación de la 14 Sur, esquina con calle 115 a Oriente. Justo en la entrada de Los Héroes, ¿va? Ahí donde hay una tienda de las 2X. Y a un costado también te encuentras esa cancha de fútbol rápido. Cáele, porque está padrísimo todo lo que llevan de regalos y además podrás formar parte de este bonito club de almas decadentes y de la rodilla adolorida. Sí. En unos segunditos más, amigos, continúo con ustedes y estará Jan Barrera también saludándonos para ver qué onda con su programa el día de hoy. Amigos de Los Héroes, córranle a un costado de la cancha de fútbol rápido en la prolongación de la 14 Sur, esquina con la calle 115 a Oriente. Regreso 91.7 Mix, 80s, 90s y más. 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
4: Hola, ¿qué tal, amigos de Mix? Vámonos con más.
1: Lento.
4: Toma nota, nos vamos a encontrar con carga sobre la calle 9 Sur de Avenida 55 Poniente hasta Boulevard Carlos Camacho Espíritu. También hay carga sobre Avenida Juárez de Boulevard Atlixco hasta llegar a la calle 25 Sur. Carga que avanza en la diagonal Defensores de la República, de Avenida 2 Poniente hasta Avenida 18 Poniente. También hay carga que avanza en Boulevard 18 Sur, de Avenida San Claudio hasta Avenida San Francisco. Llevamos carga que avanza en Avenida 105 Poniente, de Prolongación 2 Sur hasta Avenida 11 Sur.
1: Clima.
4: 21 grados ya nos marca el termómetro. Soy Oli, no le cambien, están escuchando 91.7 Mix, 80s, 90s y más.

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5: Damas y caballeros, sean bienvenidos al cotorreo con Jan Barrera y la chamacada.
6: Cotorreo juvenil en este martes.
5: Innecesario.
6: Mega, hiper. Iba a decir otra palabra, pero
5: no.
6: Eso suena como de otra. De otra estación. Ajá, bueno. Pero no. Bueno.
5: Innecesario.
6: Sí.
5: Innecesario el comentario, así como el martes.
6: Sí, sí, sí.
5: En fin, saludos también a los amigos de allá.
6: Sí, sí. No, no son amigos, no.
5: No.
6: Bueno. Emanuel, ya. Basta.
5: Échale.
6: Ah, bueno. Amigos, bienvenidos. Estamos en arrancar el programa en punto de las 12 y hoy no me vas a preguntar de qué voy a hablar.
5: Ah, sí, Jan Barrera, ¿de qué vas a hablar?
6: Emanuel Arroyo, hoy vamos a platicar sobre los rumores ochenteros, noventeros y todavía dos mileros.
5: No.
6: Que muchos nos creímos.
5: O sea, estás hablando de aquella ocasión en que todo mundo pensaba, ya van, o sea, si tomamos de los ochentas a los dos miles, de las como cuatro o cinco veces que se iba a acabar el mundo, tal vez.
6: Ah, también, en el 2006,
5: en el 2000. Sí.
6: En el 90, hubo varias ocasiones.
5: Por eso digo ya, como
6: sí,
5: tres,
6: ya van varias
5: veces. Y aquí seguimos.
6: Y aquí, y no se acaba. No. Y no hay nueva fecha, ¿no, verdad?
5: No, yo todavía me acuerdo, era un chamaco cuando lo del el calendario azteca llega hasta, no me acuerdo, creo
6: verdad,
5: que era el 2006
6: sí, cierto,
5: o 2010,
6: sí,
5: no me acuerdo.
6: Sí, es verdad.
5: Pero así se decía en las noticias, no, ya, el fin de los tiempos, vayan preparando sus cosas.
6: Oye, Manuel, pero entonces tú, a ti no te tocó ver en las noticias lo del chupacabras, ¿verdad?
5: Claro que sí.
6: En las noticias.
5: Claro que sí. Pues, ¿cuántos años crees que tengo? O sea, es falso que tengo 21 años ya. O sea, tengo 23.
6: No. Mentí por mentí. Convivir.
5: No, pero sí me tocó. Sí,
6: ¿sí
5: me
6: te tocó?
5: Sí.
6: Estuvo súper fuerte porque en ese momento pues sí daba miedo. Hoy ya decimos como que, no sé, puede ser. O lo del Antrax. ¿Recuerdan que eso estuvo fuertísimo?
5: Sí.
6: Que decían que te llegaba por sobre a tu casa. ¡Qué miedo! Sí,
5: qué
6: aparte
5: horrible.
6: No hay internet como para que alguien de así de China, no es cierto, como cuando el COVID... No nos comimos un murciélago, no les crean.
5: Eran mitos que desafortunadamente provocaban un caos a nivel mundial.
6: Terrible.
5: O sea, esa nota, México se dio a conocer por el chupacabras.
6: Ay,
5: sea,
6: ¿sí?
5: Sí, o sea, porque fue noticia a nivel internacional. Y luego los
6: ¿y
5: nahuales
6: oso?
5: Y no.
6: Fuertísimo, sí,
5: que...
6: muchísimo rumor ochentero, noventero con el que crecimos. Vimos en las noticias y que pues, no, ¿sí?
5: Sí, los vimos. Sí
6: no,
5: los vimos.
6: O sea, que pues el chupacabras, a ver, ¿qué consideras? ¿Que sí fue real?
5: No, ¿cómo va a ser real?
6: Pues Emanuel Arroyo era lo que te estaba preguntando, ¿no? Sí.
5: No, es que me puse a pensar, o sea, estoy tratando de recordar en qué año, fue como en el 2003.
6: Lo del chupacabras.
5: Pero en ese entonces, no sé si recuerdas, que estaban los pininos del internet.
6: Sí, apenas empezaba.
5: Entonces, circulaban algunos videos en los noticieros de lo poco que se podía
6: sí,
5: ver
6: claro.
5: con calidad. Por eso me quedé pensando.
6: Y lo de los nahuales también.
5: Los nahuales.
6: O sea, ya eran de los primeros videos truqueados, que ahí
5: ajá,
6: lo andabas
5: horrible.
6: Así como de que sí, es un humano, sí. no es. Ay, no sé, estaba bárbaro.
5: En ese entonces, el tío Jaime Maussan, no, hombre.
6: También.
5: Tuvo su crecer, porque no, eso es un marciano. Y tú, es una luz, señor.
6: Sí. Sí.
5: O sea, no
6: es
5: puede
6: verdad,
5: ser posible.
6: Le iba muy bien.
5: Le va todavía.
6: ¿Sí?
5: Todavía.
6: Bueno, hasta... pues práctica. Sí.
5: No, rapidísimo, nada más ahí en la plataforma en donde se rentan alojamientos. El señor Jaime Maussan tiene una casa.
6: En algo de los leones, ¿no?
5: Ajá, exactamente, tiene su casa en donde según ha visto ovnis y la gente llega a rentar esa casa.
6: Carísima,
5: seguro. Solo
6: sí, me
5: por
6: imagino.
5: Eso.
6: Sí.
5: Pero bueno, vamos a hablar de todo este tipo de personajes y muchos mitos desde los 80s hasta los 2000.
6: Así es, Emanuel Arroyo, para que la banda Mix se vaya reportando a través de la opción Talkback dentro de iHeartRadio o bien en las redes sociales, MixMX Oficial, Jan Barrera.
5: @Emanuel en Mix y vámonos Y este tema se lo dedicamos al chupacabras.
6: Al chupacabras, para que baile.
5: Para que baile al ritmo de Vogue.
6: Al ritmo de Vogue de Madonna, aquí en 91.7 Mix.
5: 80s, 90s, y ahora. Y ya vámonos.
6: Ya vámonos.
5: Ya vámonos.

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3: Bienvenidos, bienvenidas a una hora más. Excelente tarde en este martes, hoy 8 de septiembre. Mi nombre es Jan Barrera y desde las 12 y hasta las 6 nos estaremos acompañando. A partir de este momento te invito a que te reportes a través de la opción Tagback en iHeartRadio para compartir, por lo menos durante esta hora, esas historias, esas leyendas, rumores con los que crecimos en los 80, en los 90, esas cosas que vimos en las noticias y que nos creímos, o que básicamente iba de boca en boca, ese rumor que pues prácticamente nos acompañó siendo niños o siendo chavos. A través de la opción Tagback dentro de iHeartRadio, comienzo a escucharte con ese rumor, leyenda ochentera, noventera, así que comienza a reportarte a través de las redes MixMX oficial. Para arrancar, te hacen a Blondie con Heart of Glass en 91.7 Mix, 80s, 90s y más.

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0: Escuchaste en Trends Can Staying Alive a las 12:11 aquí en 91.7 Mix 80s, 90s y más. Mi nombre es Jan Barrera y a través de internet nos acompañamos en iHeartRadio. Gracias por reportarte a través de las redes sociales. Mix MX Oficial, Jan Barrera. Por aquí el buen Charlie se reportó y dice: hola Jan, buenas tardes. En el 94 que empezó con actividad el Popo, se decía que, ay no, se decía que Salinas de Gortari había vendido el cinturón de oro del Popo a los japoneses y que ellos eran los que provocaban esas explosiones para llevarse ese cinturón. ¡Ay, wow! Charlie, muchísimas gracias por reportarte y por compartir con nosotros. Oigan, es que en los 80, en los 90, hace rato lo platicábamos, pues a falta de información, solamente lo que teníamos era lo que venía en las revistas, lo que veíamos en la tele, y al final pues todo eso estaba 100% controlado, ¿no? Hoy en día, gracias al internet y a las redes sociales y muchas otras cosas más, la información nos llega de todos lados, que eso es bueno y eso es malo porque a veces uno ya no sabe ni en qué creer. Pero si había otra cosa con la que pues muchos crecimos y nos creímos en esos años, recordarán que estaban de moda los trolls que tenían como pelito de colores, supuestamente pues tenían como vida, ¿no? Y de pronto ya el pelito también les crecía. ¡Qué miedo! Si ustedes tuvieron uno, pueden confirmar si creen que era como parte de esa leyenda urbana o si era verdad. A través de las redes sociales, por aquí los leo. Ricardo dice: yo sí estaba convencidísimo de que Thalía se había quitado las costillas para tener esa cinturita. Hasta llegué a pensar cómo podía vivir así. Oigan, sí, ese definitivamente es un mito, pues súper 2000ero, ¿no? A través de las redes, Mix MX Oficial, lo sigo leyendo, y a través de la opción Talkback dentro de iHeartRadio, continúo escuchándote. Ya tengo por aquí algunas de sus notas de voz y con eso regresamos a 91.7 Mix 80s, 90s. Y más. 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
1: Carga.
4: Toma nota y carga que avanza sobre Diagonal 19 Poniente de Circuito Juan Pablo II hasta Avenida 27 Poniente. También con carga que avanza la calle 20 de Noviembre de Avenida Vicente Guerrero hasta Avenida Cuemerlo. Si van a utilizar la calle Nayarit, vamos a encontrar carga de Avenida 105 Poniente a Boulevard Municipio Libre. También con carga que avanza Avenida Adolfo López Mateos de Avenida del Tecnológico a la Calzada Zaragoza.
1: Clima.
4: Ya tenemos 22 grados. 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

0: 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Los Beatles con Hey You. Está a las 12:30 aquí en 91.7 Mix, 80s, 90s y más. Mi nombre es Jan Barrera, qué gusto podernos acompañar en la tarde de este martes 8 de septiembre y mil gracias por reportarte a través de nuestras redes sociales MixMX Oficial y también a través de la opción Talkback dentro de iHeartRadio para compartir ese rumor de los 80s, 90s y 2000s que te creíste durante esos años. Muchos recordarán que decían que Pokémon era del diablo y en ocasiones sí sucedía, pero siento que tenía que ver más como con una razón de salud que con que fuera del diablo, sino que de pronto por los cambios de luz, los destellos y demás, había niños que pues se convulsionaban. Entonces era por eso que decían que traía por ahí espíritu maligno, wow. Cuando seguramente tenía que ver con otra cosa completamente distinta, pero muchos niños crecimos espantados y viendo escondidas Pokémon porque pues, decían que era del diablo, ¿no? Por aquí el buen Oscar se reportó vía Talkback, así que te escuchamos. Hola.
1: Hola, Jan. Muy buenas tardes, Oscar. Yo recuerdo uno de los rumores que había acá en Puebla era de lo de los túneles de Loreto, de La Paz y de Cholula, que con el tiempo pues sí ha resultado ser cierto, ¿no?
0: Gracias, Oscar, por reportarte. Oigan, sí, y mil años más tarde, pues ya se abrieron como al público, ¿no? Pero había muchísimas teorías que sí sirvieron, pues ahí para la batalla del 5 de mayo, ¿no? Que se pasaban los soldados, pues de un lado a otro, que si los religiosos, ¿no? De templo a templo, pues pasaban por ahí oro, plata y demás, los fantasmas, ¿quién sabe, oigan? ¿Quién sabe qué pasaba por ahí? Pero qué miedo. Muchas gracias por aquí también a mi querido Miguel que se reportó para compartir. Hola.
2: ¿Qué tal, amiga Jan? Mi anécdota es del año 1983. Okay. Me acuerdo que iba en la primaria y una maestra de nombre, bueno, si es un hombre, quién sabe si me está escuchando, pero le mando un saludo. La maestra Eva nos decía que en el 84 se iba a acabar el mundo. Y pues nos llevó un libro que se llamaba Armageddon, el final de los tiempos, 1984. Así que casi en el 1 de diciembre se despidió de nosotros. No pasó nada. Saludos.
0: Muchos también crecimos con esa leyenda de que en el 2000, en el 2006 se iba a acabar al mundo. Y también, ¿no? Dormimos con miedo, el siguiente día despertamos y aquí seguimos afortunadamente. Gracias por compartir, Mauro. Hola, también te escuchamos. Adelante.
3: Hola, Jan. Muy buena tarde. Saludos a toda la venta Cheborro, que se encuentren muy bien. Te mando un enorme abrazo, Jan, que tengas un excelente martes.
0: Gracias.
3: De flojera. Y referente al tema de hoy, pues yo recuerdo mucho que había canciones de Gloria Trevi que supuestamente las ponías al revés, como que invocaban a un ser maligno. Eso, y pues los demás ya los dijeron todos ustedes, ya el Chupacabras, el Anthrax.
0: Gracias, querido Mauro, también por reportarte y por compartir. Oigan, sí, eso de escuchar las canciones al revés, sí me las sabía, la neta nunca la apliqué, pues porque me daba miedo, ¿no? Por chillona, pero si alguien de ustedes lo hizo y lo comprobó, a ver, repórtense vía Talkback en iHeartRadio, lo sigo escuchando y seguimos compartiendo esta hora juntos aquí en 91.7 Mix, 80s, 90s y más. Mi nombre es Jan Barrera y desde las 12 y hasta las 6 nos acompañamos.
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0: Eminem con Without Me en nuestro martes a través de 91.7 Mix 80s, 90s y más, cerrando esta hora en la que platicamos acerca de esos rumores ochenteros, noventeros, dos mileros con los que crecimos, nos creímos y básicamente nos acompañaron durante, pues sí, bastante tiempo a través del talkback dentro de iHeartRadio. Ya sabes que te escucho, queridísimo Raúl, gracias por reportarte. Hola.
1: Hola, Millán. Pues ahí está un mito, no sé si fue mito o era verdad. En los noventas y dos miles, en la canción de la Cereje, decían que estabas invocando al diablo y que no podías bailar esa canción, que porque ya era mala, no sé, ese recuerdo todavía lo tengo bien presente.
0: Raúl, muchísimas gracias por reportarte y por compartir. Oigan, además, justo esta canción es súper pegajosa y se puso muy de moda, entonces era inevitable no escucharla en la radio, en las tardeadas, en algún bailable. Entonces imagínate tú con ganas de cantar y aguantándote, porque si no, no vaya a ser la de malas. E invoquemos pues algo que no, ¿verdad? Muchísimas gracias por haber compartido conmigo esta hora y por mantenerse en sintonía. Recuerden que traigo buenas noticias porque este mes de septiembre estaremos disfrutando con ustedes de nuestra Lotería Mix. Así es, tendremos esta actividad para compartir con ustedes y que puedan llevarse increíbles regalos. Así que los invito a que sigan en sintonía y a que estén pendientes de estos puntos que estaremos visitando, en donde podrán caer para jugar, divertirse, ganar y gritar Mix, Mix, Mix en esta lotería. Chavo Rocks, ya saben que en punto de la una arrancamos nuestro martes de acción en una edición más de nuestro club del VHS. Hoy viajamos hasta 1991 para disfrutar de una película dirigida por Sheldon Lethich, que además es protagonizada por Jean-Claude Van Damme, quien interpreta doble papel. Son como dos hermanos. La película que disfrutaremos en esta edición se llama Doble Impacto. Hoy es martes de acción, así que te espero en punto de la una para arrancar con esta edición de nuestro club del VHS, aquí en 91.7 Mix, 80s, 90s y más. Mi nombre es Jan Barrera y a través de internet en iHeartRadio también nos acompañamos.
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5: Muy buen camino, sigan disfrutando de su día. Vámonos con más.
2: Carga.
5: Tome nota y carga que avance la calle 20 de noviembre, esto de Avenida Vicente Guerrero hasta Avenida Cuemerlo. También te va a costar avanzar sobre la Diagonal 19 Poniente, de Circuito Juan Pablo II hasta Avenida 27 Poniente. Avenida 29 Poniente con carga vehicular de Avenida 11 Sur hasta Avenida 16 de Septiembre.

0: Recuerda, Avenida Francisco y Madero lleva carga de Boulevard 2 de Octubre hasta la calle 20 de Noviembre.
1: Clima.
0: 22 grados ya nos marca el termómetro. Para hoy esperamos una máxima de 23. 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
3: 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Bienvenidos, bienvenidas a una edición más de nuestro Club del VHS. En este martes de acción viajamos hasta 1991 para recordar una de las películas más particulares de Jean-Claude Van Damme, Doble Impacto. Esta película tenía una idea bastante sencilla. Si vamos a ver a este actor repartiendo golpes, ¿por qué no ocuparlo para dos personajes? Y eso hizo en esta peli. Interpreta a los hermanos gemelos Chad y Alex, separados al nacer, después de que sus padres perdieran la vida a manos de unos criminales. Esta película es especial porque fue la primera en toda la carrera de este actor que interpretó a dos personajes en una misma historia. Además, quiso demostrar que podía hacer algo más que solo escenas de combate. Por eso agregó comedia y hasta un poco de romance a esta historia. Te invito a que hagas conmigo este viaje al pasado. Hoy viajamos hasta 1991 para presentar esta gran película noventera. Doble Impacto. Sigue en sintonía y disfruta de esta edición también a través de nuestra aplicación gratuita iHeartRadio. Y sigamos disfrutando de buena música. De una a dos sonará algo de Hall & Oates, Not Up, algo de Maroon 5, Paula Cole, Bryan Adams, Extreme. Y para arrancar, esto de Eagles se llama Hotel California y suena en 91.7 Mix, 80s, 90s y más. Soy Jan Barrera, hoy juntos hasta las 6.

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0: Escuchaste Aerosmith con Crying a la 1:14 a través de 91.7 Mix, 80s, 90s y más. Gracias por dejarme acompañarte en esta edición de nuestro Club del VHS, hoy presentando Doble Impacto de 1991. Chad y Alex crecieron sin saber que el otro existía hasta que sus caminos finalmente se cruzan. Descubren que son hermanos y deciden unir fuerzas para descubrir qué ocurrió con su familia. Claro que tener a dos Van Damme en pantalla significaba un reto enorme para la producción. Así que para lograr que estos hermanos pudieran conversar, pelear y hasta aparecer juntos, el equipo utilizó una pantalla dividida y varios dobles de cuerpo. Llegaron a utilizar cuatro dobles. Uno para determinadas escenas de actuación, otro para las tomas de espalda, uno de planos de cuerpo completo y otro especializado en las secuencias de combate. Aunque eso sí, Jean-Claude Van Damme hizo personalmente la mayoría de estas escenas, ¿sí? De los dos personajes. Eso sí, también tenía que cambiarse constantemente de Chad a Alex y viceversa. De hecho, contó que llegó a darse entre 4 y 5 baños al día, todo por estos cambios de vestuario, maquillaje y personaje. Cuando llegó a Estados Unidos, este actor de acción tenía un acento belga y francés que obviamente pues le causaba por ahí un poquito de dificultad para abrirse camino en Hollywood. Así que él decidió apostarlo todo, apostarlo completamente por sus capacidades físicas. Con un entrenamiento bastante rudo, convirtió sus piernas y sus habilidades en su cosa principal, en ese atractivo que él tenía. Y así fue como obviamente se integró al cine de acción y hoy forma parte de los clásicos. De 1991, hoy presentamos Doble Impacto, una gran, gran película de acción. También tiene una gran banda sonora y con eso regreso en unos minutos más a través de 91.7 Mix, 80s, 90s y más. Acompáñanos también a través de internet en iHeartRadio.
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1: A vuelta de rueda.
4: Intensa carga en Avenida Francisco y Madero, del Boulevard 2 de Octubre a la calle 20 de Noviembre.
1: Carga.
4: Con ligera carga, la calle 20 de Noviembre, en el tramo de Avenida Vicente Guerrero a la Avenida Eduardo Cuemerlo. Y en diagonal de la 19 Poniente, de Circuito Juan Pablo II a la Avenida 27 Poniente.
1: Clima.
4: Al momento, la temperatura nos marca 22 grados. 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

Escuchamos a los Hollies con Lonely Woman a la 1:33 aquí en 91.7 Mix 80s, 90s y más. Continuamos juntos el día de hoy hasta en punto de las 6 de la tarde. Gracias por seguir en sintonía, disfrutando de esta edición de nuestro club del VHS. Hoy, de 1991, traemos al presente Doble Impacto. Y la banda sonora de esta película fue compuesta principalmente por Arthur Kemplen. Él se encargó de darle este sonido intenso que va acompañando las peleas, las persecuciones y momentos de alta tensión en esta película. En el año 2012... se habló de este proyecto y hasta se imaginó una historia que sería como una secuela en la que uno de los gemelos regresaría de Asia para ayudar a su hermano, quien estaría metido en problemas con la mafia de Los Ángeles. Incluso el actor y el director, que también coescribieron otras películas, llegaron a trabajar en este guión. Lástima que nunca se concretó, pero esta idea se quedó ahí. Y quién sabe, porque pues igual y en una de esas, ¿no? Se arma con eso de que recientemente se están sacando, pues ya

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2: Las Yeahs presentarán su nuevo cortometraje Hiding in Pieces en la Ciudad de México 22, 23 y 24 de septiembre. Hoy se recibió una ovación de pie de 8 minutos en el Festival de Cine de Venecia por Don't Look Back in Anger. Natalie Portman da la bienvenida a su tercer hijo. Julie Andrews hace historia a sus 90 años tras ganar premio Emmy. Muere John Small, compañero de banda y colaborador de Billy Joel. John Williams regresó a los 94 años en silla de ruedas a dirigir la marcha imperial

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0: Ya está Maroon 5 con This Love, algo 2000ero para ir cerrando esta hora. Es la 1:49, soy Jan Barrera. Te acompaño hasta las 6 aquí en 91.7 Mix, 80s, 90s y más. Gracias por haber disfrutado conmigo de esta edición del Club del VHS. Hoy de 1991 presentamos Doble Impacto. Gracias como siempre por reportarse a través del Talkback en iHeartRadio, queridísimo Irra. Hola.
1: ¿Qué tal, mi semana ya? Muy buena tarde. Cordial saludo para ti y a todos los miembros del Club del VHS. Y he de reconocer que en esta ocasión no soy tan fan de las películas de Van Damme. No es el cine que a mí me suele gustar.
0: Okay.
1: Sin embargo, he de decir que me quiero dar a la tarea de ver esta película, ver la actuación de Van Damme en este papel doble que mencionas, uh-huh, y los efectos de ese entonces. Tengo mucha curiosidad. Saludos, Jan.
0: De los efectos, queridísimo Irra, mira, la verdad es que pues, ¿no? Película noventera, igual no podemos esperar tanto, pero eso sí, las maniobras de acción son una joya y sobre todo en este juego de personaje doble, yo creo que te va a llamar bastante la atención y estaría chido después saber tu opinión, querido Román. Hola.
2: Muy buenas tardes, Tabarra, muy buenas tardes, aquí saludándolo en esta tarde calurosa. Pues esa película en especial la fui a ver porque en su momento estaba en su apogeo Corey Everson, la villana, que fue 7 veces Miss Olympia. Y el villano, el Bolo Young, que ve que viene desde atrás con Bruce Lee, desde películas atrás con él, por ejemplo, la de Operación Dragón. Y también con su hijo, Brandon Lee, también salió con él. Y por eso se me hizo especial para mí esa película.
0: Grandísima aportación la tuya el día de hoy, querido Román, a este amado club del VHS. Mil gracias por reportarte y por compartir con nosotros. Ahí está una razón más para disfrutar esta peli de 1991 llamada Doble Impacto. 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A las 2 arrancamos juntos. Un minuto para recordar.
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6: ¿Qué tal? Muy buena tarde, amigos de Mix. De regreso con lo más reciente de la información vial.
3: Una vuelta de rueda.
6: Y prepara tu camino, ya que tenemos intensa carga en Avenida 16 de Septiembre, desde Circuito Juan Pablo II al Boulevard 5 de Mayo.
3: Lento.
6: Asentamientos en Avenida 39 Oriente, desde Calle 12 Sur al Boulevard 14 Sur. Y en Calle Naranjo de la Calle Pino a la Avenida Atilac.
3: Carga.
6: Con ligera carga la Calle Ejido, de Avenida Eduardo Cuenmerlo al Boulevard 2 de Octubre. Y en calle 46 Poniente, desde la calle 13 Norte a la calle 21 Norte.
3: Buen avance.
6: Buen avance sobre calle 18 Sur, de avenida 29 Oriente hasta llegar a avenida 9 Oriente.
3: Clima.
6: La temperatura al momento marca 22 grados. 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
3: Bienvenidos, bienvenidas a nuestro minuto para recordar en este martes 8 de septiembre. Ya sabes que el día de hoy traemos al presente algo que nos acompañó durante varias generaciones, algo que fue parte de nuestra vida y de nuestros momentos y que probablemente el día de hoy todavía conservamos. Era un clásico ochentero, noventero, el tener álbumes de fotos impresas. Quizá recuerdas si tenía algún muñequito, quizá recuerdas si tuviste o no tuviste tantas fotos, si está llena tu casa de algunas impresiones de tu festival del Día de la Primavera, del Día de las Madres. Hoy vamos a platicar acerca de esos álbumes de fotos que nos acompañaron, que llenamos, que todavía conservamos y que claramente cuando, pues, ¿no?, de pronto se da la ocasión, se saca del librero o de donde esté guardado para presumir aquellas fotos que igual nos dan un poquito de vergüenza. A través del tech de aquí en iHeartRadio comienzo a escucharte en este minuto para recordar. También podrás compartirlo a través de las redes sociales MixMX Oficial. En la música, John Osborne, algo de Bangles, más adelante Black Sabbath, Tony Braxton. Y para arrancar, es todo The Pitch Mode, que se llama Personal Jesus. Buenas tardes.

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0: Bienvenidos, bienvenidas a este minuto para recordar en 91.7 Mix, 80s, 90s y más. Sonó Shania Twain con Man, I Feel Like a Woman a las 2:10. Oigan, Banda Mix, esta hora los invito a que recuerden conmigo los famosos álbumes fotográficos. Estos que servían para guardar grandes momentos, que si un festival, tu fiesta de cumpleaños, los 15 años, la boda de tus papás, el nacimiento de un nuevo integrante en la familia. Estamos acostumbrados, muchos de nosotros, a seguir tomando fotografías porque al final, de pronto el tener un recuerdo tangible, ¿no?, nos da esa sensación de poder regresar a él. Para mí eso significan las fotos y yo soy fan de tomar fotos a lo que veo, a lo que me como, a lo que hago. También fan de vivir el momento, pero básicamente el poder tener de una manera, como les digo, un poquito más tangible lo que estamos sintiendo, viviendo en ese momento, creo que es parte de poder regresar a ese instante, y de eso es de lo que vamos a hablar durante esta hora. Y es que para algunos, ¿no?, de los que somos generación noventas, nos tocó que los álbumes de fotos fueran pesados, las portadas eran gruesas, y esto es que les digo que uno de pronto pues se va delatando con la edad, pero básicamente las páginas tenían un poquito como de pegamento, entonces ponías ahí las fotos y encima venía como una película de plástico. Así son mis álbumes de fotos. Ya para aquellos que son como 90, modelo 96-98, los álbumes para fotos ya eran como bolsitas, entonces ya guardabas ahí las fotografías. Y obviamente ya para los que son generación 2005-2000 en adelante, pues obviamente la mayoría de sus fotografías son digitales. Pero vemos quienes conservamos todavía nuestro álbum de fotos, en donde atrás probablemente viene la fecha en la que se tomó, quienes aparecen. ¡Wow! Grandes recuerdos los que pues se conservan básicamente ahí. Por eso hoy los traemos al presente. Así que a través de la opción Talkback dentro de iHeartRadio, te invito a reportarte y a que compartas qué cosas recuerdas sobre los álbumes fotográficos. ¿Todavía tienes uno? ¿Eres fan de las fotografías? ¿Lo haces todavía con tus hijos o sigues manejando el formato digital? A través del Talkback en iHeartRadio, te invito a reportarte y a compartirlo en 91.7 Mix, 80s, 90s y más.
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4: Queridos amigos de Mix, para mí es un placer acompañarte en esta tarde con más información vial.
1: Sin tráfico.
4: Aprovecha el buen avance que tenemos en calle 18 Sur, desde avenida 29 Oriente a la avenida 9 Oriente, y en calle 17 Norte, de avenida 2 Poniente a la calle 16 Poniente.
1: Carga.
4: Con ligera carga la calle Ejido, de avenida Eduardo Fue Merlo al Boulevard 2 de Octubre.
1: Lento.
4: Y asentamientos en calle Naranjo, desde la calle Pino a la avenida Atilac. Una más es avenida 6 Poniente, de calle 7 Norte a la avenida 11 Norte.
1: Clima.
4: Al momento la temperatura 23 grados. ¿El tráfico está detenido? Revisa nuestro X en @tráficopuebla. Encuentra alternativas viales e información actualizada de lo que sucede en las calles. 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

0: Gracias por seguir con nosotros aquí en 91.7 Mix, 80s, 90s y más, compartiendo nuestro minuto para recordar. Gracias a quienes a través de las redes sociales, MixMX Oficial, se reportaron por aquí para compartir pues esta información sobre sus álbumes fotográficos. Muchos recuerdan todavía, quizá no el de ustedes, pero por aquí me compartió mi buen Sergio una foto acerca del álbum que tenían como para toda la familia, en donde aparecen fotos en blanco y negro hasta de los abuelitos, ¿sí? Muchos conservamos todavía fotografías en blanco y negro, wow, que igual no son nuestras, pero sí son parte de la familia y de lo que se vivía en ese momento. De pronto es sorprendente el poder regresar a estas fotografías impresas y igual no nos tocó, pero por lo menos tener ahí plasmado ese momento que fue especial, que si el bautizo, que si los 15 años, algún intercambio navideño, es padrísimo. Esa era la magia de las impresiones fotográficas. Yo sé que era tardadísimo lo del rollo de ahí, todo lo demás, pero creo que todavía es una experiencia padre. Y con esta moda que está regresando, todo aquello que nos acompañó en los 80, en los 90, no estaría mal. Igual, pues, compartir esto con las nuevas generaciones, ¿no? El hecho de poder tener un álbum fotográfico con aquellos momentos especiales, con personas importantes, con cosas que nos gustan, yo creo que eso está padrísimo porque de una u otra forma es una manera, les mencionaba hace unos minutos, ¿no?, tangible de poder tener esos recuerdos, pues ahí, en la palma de nuestra mano. Gracias por haber compartido conmigo esta hora. Soy Jan Barrera y hoy seguimos juntos hasta las 6, aquí en 91.7 Mix, 80 90s y más.
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0: Escuchaste a Tatu con All the Things She Said en la tarde de este martes 8 de septiembre. Buen camino, buen provecho a toda la banda mix que nos acompaña en camino a disfrutar de una deliciosa comida, en camino a casa, quizá atorados en el tráfico de la ciudad, a todos los paquetitos que hoy disfrutaron de un increíble día en la escuela. Un abrazo enorme y gracias por mantenerse en sintonía aquí en 91.7 Mix 80s y 90s y más. Vamos cerrando este minuto para recordar en el que el día de hoy trajimos al presente los álbumes fotográficos, esos que nos tocaron en los 80, en los 90. ¿Qué podemos recordar de ellos, queridísimo Irra? Hola.
1: Bien, dicen que recordar es vivir, mi estimada Jan, y yo te puedo compartir que tengo por mucho en mi poder unas 10 a 15 fotos físicas de cuando, bueno, obviamente tenía alguien de la familia cámara fotográfica. Y tengo desde nada más un par de fotos de cuando salí del preescolar o el kinder, no sé, de cuando cumplí creo que 5 o 6 añitos y creo que era algo de la secundaria. Nada más, y primaria, nada más.
0: Y nada más, querido Irna, muchísimas gracias por reportarte, por compartir con nosotros. Oigan, fíjense que esto sí me acaba de dar el choque, bueno, no sé, igual mi papá era muy intenso, porque sé que mis primas también tienen pues poquitas fotos y no, igual en temas así, ¿no? Las normales, literal. Son así, pues poquitas fotos. Amigos, yo tengo 3 o 4 álbumes de fotografías. Wow. Porque mi papá es como yo, es fan de tomarle foto a todo. Entonces, se imaginarán, tengo fotos de verdad, de todo. Voy a buscar algunas épicas y se las dejo en las redes sociales. MixMX Oficial. Gracias por mantenerse en sintonía y por dejarme compartir con ustedes esta tarde de martes. Son las 2:45 y hoy nos seguimos escuchando y acompañando hasta la 6. En punto de las 3 arrancamos con trivia. Hoy toca trivia de cine, así que pendiente para poder participar y ver qué tal anda tu memoria el día de hoy. 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
5: Amigos de Mix, excelente tarde. Planea tu ruta con la siguiente información vial.
2: Una vuelta de rueda.
5: Encontramos complicada la circulación de Avenida 16 de Septiembre, del circuito Juan Pablo II al Boulevard 5 de Mayo.
2: Lento.
5: Debido a asentamientos en Avenida José María La Fragua, desde la calle Fray Andrés Tomás de Casillas hasta llegar a Boulevard Municipio Libre. Una más es Avenida Orión Sur, de la calle Acuario al Boulevard Gustavo Díaz Ordaz.
2: Carga.
5: Casi sin detenerte en Avenida 31 Poniente, de calle 17 Sur a la diagonal de la 19 Poniente.
2: Con buen avance.
5: Y con muy buena circulación, Avenida 63 a Oriente, desde Avenida Bugambilias a la prolongación de la 14 Sur.
2: Clima.
5: En la temperatura, al momento 23 grados. 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
3: Bienvenidos y bienvenidas a esta hora de trivia. Mi nombre es Jan Barrera y de 12 a 6 de la tarde estamos compartiendo nuestros días. Oigan, hoy es 8 de septiembre y les doy la bienvenida a esta trivia. Hoy toca cine y vamos a recordar tres películas súper famosas, aunque solamente en una de ellas aparece un actor que nos regaló varios personajes que son de los más queridos del cine. Pero ¿de qué actor se trata? En minutos te lo voy a compartir para ver qué tal anda tu memoria en este martes, segundo día de la semana. Y en la música, algo de The Verb, Crowded House, Aka, Did You Love, algo de Wrecking Band. Y para arrancar esto, The One, se llama Careless Whisper. Así arrancamos una hora más contigo también a través de internet en iHeartRadio. Sigue en sintonía de 91.7 Mix, 80s, 90s y más. Bienvenidos.

0: Bienvenidos, bienvenidas a esta hora de trivia. Hoy toca cine. El día de hoy traemos al presente una película que yo sé a muchos nos causó bastante miedo. El hecho de sacar nuestro juego favorito de mesa. Por alguna razón esta película atrajo ese terror a nuestra vida. La pregunta es la siguiente. ¿Cuál de estas pelis fue protagonizada por Robin Williams? Interpreta a un hombre que de niño queda atrapado dentro de un juego de mesa y muchos años después logra regresar para terminar lo que había comenzado. En la opción número 1, El Quinto Elemento. En la opción número 2, Hombres de Negro. Y en la opción número 3, Jumanji. ¿Cuál de estas películas fue protagonizada por Robin Williams? Interpreta a este pequeño niño que queda atrapado dentro de un juego de mesa y años después, cuando otros niños ingresan a ese mismo juego, él regresa a la vida real para terminar lo que había comenzado. Opción 1, El Quinto Elemento. Opción 2, Los Hombres de Negro. Opción 3, Jumanji. Lánzate al tagback dentro de iHeartRadio para compartir tu respuesta correcta y ver qué tal andan tus recuerdos en la tarde de este martes, hoy 8 de septiembre. Mi nombre es Jan Barrera. Seguimos compartiendo nuestra tarde juntos hoy hasta las 6, aquí en 91.7 Mix, 80s, 90s. Y más. 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
3: Y muy feliz camino, amigos de Mix. En esta tarde de martes te comparto más información vial.
1: Lento.
3: Toma tus precauciones, pues vas a encontrar asentamientos en Circuito Juan Pablo II, de la calle Miguel Hidalgo al Boulevard Carlos Camacho Espíritu. También Avenida Teciutlán Norte, entre Avenida Reforma Sur y Avenida Teciutlán Sur.
1: Ligera carga.
3: Y con ligera carga, Avenida 31 Poniente, de calle 17 Sur a la diagonal de la 19 Poniente.
1: Buen avance.
3: Buena circulación en Avenida 63 a Oriente de Avenida Bugambilias a la prolongación de la 14 Sur.
1: Clima.
3: Al momento 23 grados. ¿Todo listo para iniciar tu viaje? 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

0: escuchamos a Kiss con Rock and Roll All Night en 91.7 Mix 80s, 90s y más. Gracias por seguir compartiendo conmigo la tarde de este martes. Hoy tocó trivia de cine. Así que muchísimas gracias a quienes se reportaron a través de nuestras redes sociales vía MixMX Oficial. Aquí le agradezco a Andrea, Jorge, Patty, Raúl, a mi querida Vero, que se reportaron con la respuesta correcta a esta pregunta. ¿Cuál de estas pelis fue protagonizada por Robin Williams? Interpreta a un hombre que de niño queda atrapado dentro de un juego de mesa y muchos años después logra regresar para terminar lo que había comenzado. En la primera opción, El Quinto Elemento; en la número 2, Hombres de Negro; y en la opción número 3, Jumanji. Gracias por aquí también a mi querido Emilio y a Irra, que se reportaron con la respuesta correcta. Vamos, por supuesto, escuchando a la banda Mix, que se reportó a través del Tagback en iHeartRadio. Vicente, hola, cuéntanos.
1: Hola, Jan, buenas tardes, un saludo para ti y un saludo para toda la banda Chavorrock.
0: Gracias.
1: Oye, de la película que hablas, es la de Jumanji.
0: ¡Yay!
1: Excelente película.
0: Es una gran película, oigan, de verdad que todos soñamos, o sea, aún con miedo, a tener un juego de mesa que de pronto te sacara de la realidad, que fuera así de increíble. ¿Quién más por aquí? Hola.
2: Hola, hola, Jan Barrera, buenas tardes, saludos de aquí desde Tecomatlán, Puebla. La respuesta correcta con respecto a tu trivia es la opción 3, la de Jumanji. Esa es una película que protagonizó Robin Williams.
0: ¿Sí?
2: Y fue una película muy bonita porque ahí participaron muchos actores.
0: Uh-huh.
2: Y esa es la opción 3. Saludos hasta Puebla.
0: Gracias, querida Mili, te mandamos un abrazote y gracias por compartir con nosotros esta trivia. Marco, hola.
3: Hola, Jan, buenas tardes a todos. Pues la trivia de hoy, la respuesta es Jumanji. Fue una gran película por ahí de los 90s. Yo era niño y sí me acuerdo que me daba mucho miedo, pero también me gustaba mucho. La teníamos en VHS y la veía yo una vez al día por lo menos. ¡Qué buenos recuerdos! ¡Un saludo a todos!
0: Oigan, además, cuando el niño se convierte en monito, ahí decías, ¡no, ya! ¡Por favor, que nunca esto se haga realidad! ¿O sí? Mejor sí. ¿Quién más por aquí? ¡Hola!
4: Hola, Jan, excelente tarde de trivia. Sin miedo a equivocarme, no puede ser otra película más entrañable.
0: ¡No! Perdóname, yo te corté. ¿Hola?
4: Hola, Jan, excelente tarde de trivia. Sin miedo a equivocarme, no puede ser otra película más entrañable que la de Jumanji. Saludos a toda la banda.
0: Saludos, César. Muchísimas gracias también por reportarte y por compartir esta respuesta correcta. En efecto, se trata de Jumanji. Robin Williams protagonizó esta aventura en 1995, interpretando a Alan Parrish, un hombre que se queda atrapado durante décadas dentro de este misterioso juego de mesa y regresa a la vida cuando unos niños vuelven a jugarlo. Un clásico de la generación que crecimos en esa década y que por supuesto soñamos varias veces con tener este juego. Sigue en sintonía de 91.7 Mix 80s, 90s y más, y sigamos compartiendo nuestro martes.
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2: La historia a sus 90 años tras ganar premio Emmy. Muere John Small, compañero de banda y colaborador de Billy Joel. John Williams regresó a los 94 años en silla de ruedas a dirigir la marcha imperial.

0: de 91.7 Mix, 80s, 90s y más. Mi nombre es Jan Barrera y me quedo contigo hasta las 6. 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Seguimos juntos. Recuerda que a las 4 arrancamos con una hora de música sin comerciales. Mi nombre es Jan Barrera y a través de internet en iHeartRadio también nos acompañamos.
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1: Ligera carga.
4: Sobre calle 13 Norte de Avenida Reforma a la Avenida 8 Poniente.
1: Lento.
4: Debido a asentamientos en Avenida Nacional de la calle Vicente Guerrero a la Avenida Margarita.
1: A vuelta de rueda.
4: Complicado desde la privada 11A Sur hasta llegar a Avenida 11 Sur.
1: Clima.
4: La temperatura 23 grados. 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
4: Bienvenidos a esta hora de música sin comerciales que por fin comienza. ¡Yay! Te acompaño en tu trayecto, en tu hora de comida, todavía trabajando en tu negocio, mientras andas dándolo todo en este martes, hoy 8 de septiembre. Soy Jan Barrera y esta hora, además de tener muy buena música, también te comparto información. Y es que los Pet Shop Boys acaban de convertir la historia de Alan Turing en un álbum bastante conceptual. ¿De qué se trata? En minutos te lo comparto. Además, Atari regresa los cartuchos de videojuegos. ¿Qué están planeando? También durante esta hora lo platicamos. En la música, algo de Enya, Bon Jovi, los Black Eyed Peas, y para arrancar esto de Queen, llega directo de 1983 y se llama I Want to Break Free. En las redes sociales, búscanos como MixMX Oficial, Jan Barrera YAN, así se escribe Jan, y escúchanos también a través de internet en iHeartRadio. Soy Jan Barrera, compartiendo contigo este martes 8 de septiembre hasta las 6, en 91.7 Mix 80s, 90s y más. Aquí arranca una hora de música continua, música sin comerciales, así que a disfrutar.

Escuchaste Enya con Orinoco Flow a las 4:20 aquí en 91.7 Mix 80s 90s y más. Seguimos juntos el día de hoy hasta en punto de las 6 de la tarde. Y qué mejor que disfrutar este martes donde todavía no llueve que con una hora de música sin comerciales, 24 grados en la temperatura. Y traigo buenas noticias para todos los fans de los Pet Shop Boys porque la banda ya anunció a Man From the Future, que es un álbum bastante interesante, conceptual, inspirado en la vida y el legado de Alan Turing, uno de los grandes pioneros de la computación. Va a llegar este 9 de octubre y va a estar dividido en 8 capítulos. La propuesta mezcla canciones, música electrónica y distintos arreglos orquestales para recorrer distintos momentos de su vida. Este proyecto está padrísimo y algo bastante curioso es que comenzó en el 2014. Los Pet Shop Boys lo presentaron junto a la BBC Concert Orchestra. Más de una década después llega y ya tiene fecha para su lanzamiento oficial. Hay por ahí unos segundos para que veas de qué se trata este álbum, así que te los voy a dejar a través de las redes sociales MixMX Oficial. Gracias a quienes a través de nuestra página, nuestras redes Facebook e Instagram se mantienen en contacto y a quienes se reportan a través del TagBack en iHeartRadio. Saludos a mi querido Vic, hace rato nos saludamos, así que Vic, te deseo lo mejor, espero que tengas una increíble tarde y como siempre un gusto conocerlos, ojalá que cuando vengan no anden por aquí cerca como el buen Vic el día de hoy, nos pasen a saludar. Soy Jan Barrera y seguimos disfrutando de este martes en 91.7 Mix.

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2: Pausas a través de 91.7 Mix, 80s, 90s y más. Contigo también a través de internet. En iHeartRadio, Banda Mix, les cuento que Atari está preparando el relanzamiento de 39 clásicos del Atari 2600. Entre ellos están, pues, títulos que seguramente muchos de ustedes recuerdan, como Pitfall, River Raid, Kaboom y Hero. No nada más va a ser para los coleccionistas de los videojuegos, sino que también serán cartuchos funcionales con nuevas cajas y manuales impresos a todo color, como aquellos que uno recibía cuando compraba, pues, un videojuego, un CD, un cassette y demás, que significaba, pues, obviamente llevarse esto a casa. Es lo que Atari busca recuperar, la nostalgia. Les digo que estamos viviendo una etapa increíble para nosotros, que en su momento ochenteros, noventeros disfrutamos, porque todas estas cosas y todas estas experiencias están regresando a nuestro presente, y eso, miren, todavía despierta más nuestra nostalgia. Mi nombre es Jan Barrera y esta hora de música sin interrupciones no se acaba, así que vamos por más. Llega Smash Mouth con I'm a Believer en 91.7 Mix, 80s, 90s y más. Buenas tardes.

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Life a las 4:52. Prácticamente estamos en la recta final de esta hora de música sin interrupciones, música sin comerciales. Así que gracias por dejarnos acompañarte. Banda Mix, ya se les dijo que durante este mes de septiembre tendremos Lotería Mix. ¿Qué es esto? Literal, la lotería, pero en versión Mix, Mix, Mix, para que ustedes se puedan lanzar a diferentes puntos de la ciudad que les estaremos platicando más adelante. Y puedan jugar con nosotros, ganar y por supuesto llevarse increíbles regalos. Así que pendientes durante este mes de septiembre de nuestra Lotería Mix, que por supuesto lleva regalos y sorpresas para todos ustedes. Mi nombre es Jan Barrera, seguimos juntos una hora más, el día de hoy hasta las 6 de la tarde, acompañándonos también a través de internet en iHeartRadio. Despedimos esta hora con Guns N' Roses y Knocking on Heaven's Door a través de 91.7 Mix, 80s, 90s y más.

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3: Bienvenidos, bienvenidas a una nueva hora y a la última en la que nosotros nos acompañamos. México vuelve a poner la comida en lo más alto del mundo. Se reconoció la gastronomía mexicana y en minutos les voy a compartir por qué. Además vamos a platicar acerca de David Bowie, el hombre que convirtió el rock en todo un espectáculo. Disfruta conmigo de esta hora que tengo buena música a cargo de Radiohead, algo de Erasure, más adelante de Course, Outfield, también sonará algo de Baltimore y para arrancar esto de 1982. Este Michael Jackson se llama Thriller, soy Jan Barrera, feliz de la vida, nos acompañamos hoy hasta en punto de las 6, aquí en 91.7 Mix, 80s, 90s y más.

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0: Gracias por continuar en 91.7 Mix 80s, 90s y más. Mi nombre es Jan Barrera, gracias por disfrutar conmigo esta que es la última hora en la que nos acompañamos también a través de internet en iHeartRadio. Bueno, Mix, vamos a hablar de la época dorada de la música y hay nombres que aparecen y que simplemente no se pueden quedar fuera. Uno de ellos es David Bowie, es que él en los años 70 llevó la transformación a otro nivel con Ziggy Stardust, un personaje que no nada más le dio vida a uno de sus trabajos más recordados, sino que cambió para siempre la manera de presentar el rock sobre el escenario. En ese momento no había pantallas, ni efectos digitales, ni pues prácticamente tecnología que hoy en día tienen distintos conciertos. David Bowie tenía una voz inconfundible, una presencia magnífica, tenía una banda vaya extraordinaria, y con toda esta teatralidad que le daba, hacía que el público no pudiera apartar la mirada del escenario. Ziggy Stardust demostró que para crear algo que pues fuera memorable, no hacía falta tanta tecnología. A veces faltaba con esa idea atrevida, la personalidad y la libertad de hacer algo que nadie más estaba haciendo en ese momento, y menos en los años 70. Que viva la música y que viva David Bowie. Mi nombre es Jan Barrera y tú y yo seguimos disfrutando de este martes aquí en 91.7 Mix 80s, 90s y más.
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0: 80s, 90s y más. ¿Qué tal? Excelente tarde, amigos de Mix. Para mí es un placer continuar con más información vial.
1: Una vuelta de rueda.
0: Y vamos a encontrar intensa carga en calle 2 Sur, de avenida Venustiano Carranza a el circuito Juan Pablo II.
1: Lento.
0: Asentamientos en el camino real a Cholula, de la calle Quetzalcóatl a la avenida Zapotecas.
1: Ligera carga.
0: En avenida 16 de Septiembre, casi sin detenerte, de avenida 17 Oriente a la avenida 7 Oriente.
1: Buena.
0: Aprovechalo en avenida 35 Oriente, de calle 8B Sur a calle 20 Sur.
1: Clima.
0: La temperatura 23 grados. ¿No sabes dónde revisar cómo anda el tráfico? Encuéntranos en X como arroba tráfico Puebla. Tendrás a la mano el mejor contenido vial para llegar a tiempo a tu destino. Yo soy Eli y escuchas 91.7.

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0: acompañando tu martes a través de 91.7 Mix 80s, 90s y más. Buenas tardes. Soy Ana Herrera y continúo contigo hasta en punto de las 6. Oigan, esta noticia de verdad que me llena de emoción. Yo soy fan, amante, lo que pueda ser de la comida, la fan número uno. Y esta noticia me emociona demasiado porque siento que en nuestro país se come delicioso. Cualquier viajero internacional sabe que cuando llega a México lo que jamás le va a faltar es donde comer delicioso. Y gracias a eso, la revista de turismo Travel and Tour World colocó a México como el destino gastronómico número uno del mundo este 2026. Así es, para elaborar esta lista tomó en cuenta elementos como el patrimonio culinario, la diversidad regional, la comida callejera, la alta cocina, las bebidas, que sean sostenibles estos platillos y sobre todo la experiencia de los viajeros. ¿Qué otros países aparecen en esta lista? Italia, España, Japón e India. Así es como está este top 5 por lo menos en 2026. Este reconocimiento destaca los ingredientes fundamentales como lo son el maíz, el chile, el cacao, los moles, los tacos, los mercaditos, puestos callejeros y por supuesto la cocina mexicana contemporánea. Y es que yo creo que si tuviera que irme a vivir a otro lado, la neta creo que no extrañaría nada, solo la comida. Entonces, pues, ¿para qué se va a ir uno a sufrir, no? Un ratito está padre, mucho tiempo, no lo sé, Rick. Aquí se come delicioso y este artículo lo acaba de confirmar. A través de nuestras redes, MixMX Oficial, te dejo este posteo completo para que lo cheques. La neta es que, qué gusto, Neta, me da muchísimo gusto que México aparezca en el mapa gracias a esto tan delicioso que tenemos, que es la comida. Soy Jan Barrera, tú y yo seguimos compartiendo este martes aquí en 91.7 Mix, 80s, 90s y más.
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3: Las Yeahs presentarán su nuevo cortometraje Hiding in Pieces en la Ciudad de México 22, 23 y 24 de septiembre. Hoy se recibió una ovación de pie de 8 minutos en el Festival de Cine de Venecia por Don't Look Back in Anger. Natalie Portman da la bienvenida a su tercer hijo. Julie Andrews hace historia a sus 90 años tras ganar premio Emmy. Muere John Small, compañero de banda y colaborador de Billy Joel. John Williams regresó a los 94 años en silla de ruedas a dirigir la Marcha Imperial.

0: minutos nos separan ya de las 6 de la tarde, así que vamos a aprovecharlos hasta el último momento. Mi nombre es Jan Barrera, suena Hot and Cold de Katy Perry aquí en 91.7 Mix, 80s, 90s y más. Banda Mix, les cuento que la inteligencia artificial ya existía en nuestras caricaturas y nosotros ni cuenta nos habíamos dado. Si recuerdan a Coraje, el perro cobarde, bueno, pues él ya utilizaba la inteligencia artificial o algo similar. Este perrito tenía una computadora que justo respondía a todas sus preguntas, analizaba información y hasta parecía que tenía conciencia propia. Coraje ya tenía su computadora que era capaz de ayudarle con todo. Esta computadora le respondía preguntas, le daba información y ayudaba a Coraje a encontrar soluciones cuando se encontraba en distintas situaciones. También podía analizar información, objetos, convirtiéndose prácticamente en el compañero de Coraje, el perro cobarde, durante sus aventuras. En varios episodios, esta computadora mostró comportamientos propios, llegando incluso a desarrollar un poco de conciencia y a actuar por cuenta propia. Y obviamente Coraje estaba muerto del miedo. Si quieren recordar a este perrito y a su inteligencia artificial de ese entonces, a través de las redes sociales, MixMX o oficial. Por ahí les comparto estos capítulos que, claro, nos sorprenden. Wow. Soy Jan Barrera. Seguimos juntos hasta las 6 en 91.7 Mix 80s, 90s y más. 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

0: 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Mientras tanto, te comparto la información vial.
1: Sin tráfico.
0: Aprovecha el buen avance en Boulevard 18 Sur, de Avenida San Claudio a la Avenida San Manuel y en Avenida Francisco Sarabia de la Calzada Ignacio Zaragoza a la calle Vicente Guerrero.
1: Lento.
0: Asentamientos en la calle del Lago, entre calle Mirasoles y Avenida Margaritas. Sé paciente.
1: Clima.
0: La temperatura al momento 22 grados. 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Mi nombre es Eli y tú disfrutas de toda la música en 91.7 Mix, 80s, 90s y más. Que tengas un excelente camino y no le cambies.

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0: Ya son las 5:54 y es momento de que te quedes en la grata compañía de Carlos Lemus, quien por supuesto está listo, le ganó a la lluvia.
1: Uy, sí.
0: Y de aquí hasta las 6 y hasta las 12 de la medianoche, Charlie.
1: Sí, oye, martes, nubladito, lluvia. Ayer también, ¿verdad?
0: Ayer también.
1: Sí, bueno, pretexto de que esté nublado con lluvia pues para el pan con café.
0: Ay, siempre, ¿no?
1: Ay, ¡qué rico!
0: Se ofrece y claro que gustamos.
1: Sí, porque bueno, ya saben, con cafecito se acompaña bien el chismecito del ¿y usted qué haría? El ejercicio de memoria, las historias al volante y todo lo demás.
0: Así es, desde las 6 y hasta las 12 de la medianoche se van a quedar con cada una de las secciones que Carlos Lemus tiene para ustedes y el ejercicio de memoria arranca en punto de las 6 para que se vayan preparando, Charlie.
1: Así es, prepárense porque hoy vamos a recordar a un actor de doblaje mexicano.
0: Perfecto, para que se lancen al Facebook de Charlie y por ahí puedan encontrar la pista del día de hoy.
1: Así es, Facebook, Carlos Lemus, locutor de Mix.
0: Perfecto, y ya saben que a través del Talkback en iHeartRadio podrán participar. Vamos cerrando esta hora con Pharrell Williams y Happy aquí en 91.7 Mix.
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4: ¿Qué? Ya son las 6 de la tarde. No es posible, mis amigos. Vamos juntos en este martes 8 de septiembre. Ni te cases ni te embarques, dicen por ahí. Oigan, yo los invito a que se queden conmigo en esta maravillosa tarde. Ay, ay, ay. Entre calorcito y entre momento fresco, ¿no? Te invito a que te quedes conmigo porque más adelante haremos nuestro ejercicio de memoria. Con un sonido vamos a desbloquear recuerdos y hoy recordaremos a un actor de doblaje mexicano con uno de esos personajes que se han quedado pues en nuestra memoria con mucho cariño. Así que no te vayas, quédate aquí en 91.7 Mix 80 90 más y en internet por iHeartRadio. Esto que suena de fondo es de la banda The Police, el tema Everywhere You Take, aquí en 91.7 Mix 80, 90 y más. Soy Carlos Demos, contigo en internet a través de la aplicación de iHeartRadio. ¡Descárgales gratis!